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0: DJ Ariwan aquí de Mega. Saludos a Gabriel de Pasadena. Él recibió 1.6 millones de dólares después de que fue una víctima en un accidente de tránsito.
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0: DJ Ariwan aquí de Mega. Saludos a Gabriel de Pasadena. Él recibió 1.6 millones de dólares después de que fue una víctima en un accidente de tránsito.
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0: DJ Ariwan aquí de Mega. Saludos a Gabriel de Pasadena. Él recibió 1.6 millones de dólares después de que fue una víctima en un accidente de tránsito.
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0: DJ Ariwan aquí de Mega. Saludos a Gabriel de Pasadena. Él recibió 1.6 millones de dólares después de que fue una víctima en un accidente de tránsito.
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5: ¿Qué tal? Muy buenos días, de donde quiera que nos estés escuchando, en toda la Unión Americana y en la isla de Puerto Rico. Bienvenidos a La Voz del Negocio Hispano. Es un programa institucional de nuestra cadena Spanish Broadcasting System, SBS, en los Estados Unidos, y saludamos desde ya a todas las emisoras que se unen. También gracias a todos los que nos envían mensajes y pueden disfrutar de las entrevistas que realizamos semanalmente a través de nuestra aplicación La Música. Es gratuita, descárguela, ahí están los podcasts. Recuerde, si usted tiene cualquier pregunta o quiere escuchar alguna de las entrevistas de nuestros invitados, visítenos a través de nuestro portal principal, lavozdelnegociohispano.com. Seguimos.
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5: Continuamos y vamos a la ciudad de Orlando, en el centro de la Florida. Nos acompaña Ravel Bonilla. Ella es consultante de negocios, ayuda a los negocios a través de la ciudad de Orlando en el MBDA Business Center. Ravel, un placer tenerte en el programa y gracias por ser parte del Negocio Hispano, y sobre todo tú, que estás con la MBDA. Es un punto muy importante de la cual vamos a hablar ahora mismo.
6: Buenas y saludos cordiales a todos. Muchas gracias, Mario, por invitarme a su programa y por el privilegio de dirigirme a la audiencia hispana en diferentes ciudades de los Estados Unidos. Estoy muy, muy honrada de contribuir a los negocios hispanos con nuestra conversación mediante este foro y muy contenta de estar con ustedes hoy.
5: Es la Asociación de Negocios de Minorías, ¿verdad? Así, ¿cómo se traduciría perfectamente MBDA?
6: MBDA, el Minority Business Development Agency, en español, Agencia para el Desarrollo de Negocios Minoritarios.
5: Ahí está, Agencia para el Desarrollo de Negocios Minoritarios, fantástico. ¿Cuántos años llevas en este trabajo y cuéntanos un poco de lo que te ha traído hasta este lugar, ayudar a otros empresarios?
6: Pues mira, Mario, te puedo explicar que básicamente tengo más de 8 años de experiencia trabajando como consultora de negocios. Sin embargo, pues llevo más de 20 años de experiencia trabajando con los pequeños negocios y con los negocios en general. Así que llevo muchos años, pero como consultora de negocios sí llevo 8 años específicamente trabajando con los pequeños negocios y los negocios de minoría, tanto en Puerto Rico como en el estado de la Florida. Pues básicamente yo, pues lo que hago es asistir a mis clientes a licitar para oportunidades de contratación con el gobierno federal en esta agencia, en el Minority Business Development Agency, y también trabajamos con los negocios para ayudarlos con el gobierno local, así también como con empresas Fortune 500. Estas empresas pues son muy reconocidas a nivel nacional y a nivel internacional, y pues ofrecen la oportunidad a los negocios minoritarios de hacer negocios con ellos. Así que a través de las certificaciones de minoría, pues esto se puede lograr. En la agencia o en la oficina, pues nosotros educamos también a nuestros clientes sobre la importancia de la redacción de una buena solicitud de propuesta para competir en igualdad de condiciones. Y yo, pues básicamente ayudo a mis clientes a completar ese proceso de certificación de minoría, y a trabajar para establecer una estrategia de comunicación adecuada para que ellos puedan presentar sus productos y servicios. Básicamente, ¿verdad? Eso es lo que me ha llevado durante todos estos años. Obviamente, pues, mi experiencia, pues, también en Puerto Rico, pues, me dio un poquito de bagaje en términos de haber trabajado tanto con negocios nuevos como con negocios establecidos. Allá, pues, ayudé a clientes con negocios desde la idea en su cabecita y plantando, ¿verdad?, esa semillita hacia lo que es el desarrollo y el crecimiento de distintas empresas de todas las industrias. Así que, pues, básicamente, ¿verdad?, pues eso es lo que he trabajado durante todos estos años.
5: ¡Qué maravilla! Una persona que te esté escuchando en este momento, mujer o hombre, en cualquier lugar de los Estados Unidos o incluso en el mismo, en la misma preciosa isla de Puerto Rico de donde eres, ¿verdad? ¿Qué puede encontrar a través de esta agencia, la Agencia de Desarrollo de Negocios Minoritarios? Primero que todo, la pregunta es completa. ¿Se tienen que acreditar como una agencia minoritaria? ¿Tienen que certificarse? ¿Qué proceso hay que seguir para entonces poder acceder a este tipo de negocios?
6: Okay, pues vamos por partes. Antes que todo, las empresas de minoría no se tienen que certificar para ser clientes de nuestra oficina. Nuestra oficina, el Minority Business Development Agency o la Agencia para el Desarrollo de Negocios Minoritarios, es una oficina del Departamento de Comercio de los Estados Unidos. Fue establecida en 1969 cuando el presidente Richard Nixon era quien estaba como presidente, y él identificó que las empresas de minoría no tenían acceso a oportunidades de crecimiento suficientes como el resto de las empresas en toda la nación. Así que él crea esta oficina para que se pueda proveer estos servicios a las empresas de minoría y subsidia a través de lo que es el fondo del gobierno federal las oficinas como la nuestra. Nosotros pues promovemos el crecimiento de las empresas minoritarias, así que una empresa que pertenezca a una minoría, ya sea afroamericano, americanos asiáticos, judíos asídicos, hispanoamericanos, que son la audiencia mayoritaria que debe estar escuchándonos, americanos nativos isleños del Pacífico, se pueden beneficiar de los servicios que nosotros ofrecemos en nuestra oficina. No es requisito que estén certificados como minoría, como me preguntaste, pero fíjate que es bien importante como parte de nuestro proceso de asesoría. Nosotros trabajamos tres servicios principales: el acceso al contrato, acceso a capital y las certificaciones de minoría. Aquí en Estados Unidos, las empresas de minoría tienen la oportunidad de certificarse bajo distintas entidades o bajo los condados, bajo el estado o las diferentes ciudades, porque al ellos certificarse como empresas de minoría, validan que en efecto pertenecen a ese grupo, y entonces completan o permiten que estas agencias o oficinas completen o cumplan con el porciento requerido de participación que le dan a este tipo de negocios. Y allí entonces adquieren protagonismo las empresas de minoría. Así que aunque no es, según la pregunta que me hiciste, aunque no es requisito que estén certificados para que se conviertan en clientes de nuestra oficina, una vez se convierten en clientes y trabajamos los servicios y hacemos ese primer análisis e identificamos necesidades, pues hemos identificado con cada uno de nuestros clientes que probablemente el obtener una certificación de minoría le abre las puertas a un mundo de posibilidades para tener poder local con el gobierno federal o con empresas privadas. El gobierno federal no trabaja certificaciones de minoría, pero sí certificación de pequeño negocio. Así que eso es parte del proceso y de nuestro análisis en la oficina. Tremendo. Y los servicios que ofrecemos, claro.
5: Bueno, qué buena información nos estás entregando. ¿Cómo la gente que nos está escuchando se puede comunicar con tu agencia, con la Agencia de Desarrollo de Negocios Minoritarios?
6: Sí, ellos pueden contactarnos a través de nuestra página web. Nosotros tenemos, bueno, yo estoy localizada en la oficina de Orlando, pero MBDA, o Minority Business Development Agency, a través de sus siglas, mbda.gov, ¿verdad? Pues pueden entrar y ver entonces todas las localidades que hay a través de toda la nación americana, porque en los diferentes estados pues hay oficinas, dependiendo de su localización. Inclusive en Puerto Rico pues también hay una una oficina. Específicamente mi oficina pues está localizada en el centro de Orlando, en el centro de la Florida, y tenemos otra oficina en Miami. El operador de nuestra oficina es el Florida State Minority Supplier Development Council, pero cada una de las oficinas en las diferentes ciudades pues tiene un operador y pues entonces ofrece básicamente los mismos servicios. Así que sí pueden entrar a nuestra página, también pueden contactarse conmigo directamente a ravel@mbbaorlandocenter.com, y allí pues pueden contactarse conmigo y a mi número de teléfono, no sé si me permites ofrecerlo, pero es el 786-602-4008.
5: Ravel, ¿qué significa poder ayudar a un propietario de un negocio? Y quiero ir atrás un poco en la entrevista cuando nos decías, desde cuando tienen una idea, pero no saben dónde conseguir los insumos, cómo armar su producto, menos cómo empezar a empaquetarlo y después cómo comercializarlo, distribuirlo y publicitarlo. ¿Cómo es ese proceso y qué significa para ti poder ayudar a un propietario desde el momento de su idea?
6: Gracias, ¿verdad?, por identificar que realmente me apasiona esto, y es cierto. Me encanta ayudar a los pequeños comerciantes o a las empresas, ya sean minoritarias, empresas pequeñas, pues porque tienen una función bien importante en la economía de la nación, en la economía de cada país, en cada ciudad. Ellos son creadores de empleos, así que en ese sentido, mi mayor interés como consultora de negocios y mi compromiso pues va más allá de la responsabilidad que tengo, y es básicamente proveer a los dueños de negocios las herramientas para desarrollar y hacer crecer sus negocios, buscando estrategias innovadoras que le añadan valor a esa proposición. Como te mencioné, cuando trabajé en el Small Business Development Center, que son los SBDC, ¿verdad?, conocidos también a través de toda la nación, que son programas de Small Business Administration, allí pues nosotros trabajábamos desde la idea y trabajábamos con el desarrollo del negocio, que tuvieran acceso a capital a través de algún tipo de financiamiento para establecer el negocio, y luego de allí que pudieran despuntar y crecer. Y eso pues lo proveíamos a través de esa oficina. En MBDA es un poquito diferente, y no quiero que el público pues se me vaya a confundir, porque acá en MBDA nosotros trabajamos con empresas de minoría que ya están establecidas. Entonces, cuando identificamos que ya son elegibles y cumple con los requisitos de la clasificación de minoría que te mencioné hace unos minutos, pues entonces trabajamos mediante la asesoría para que estas empresas estén mejores equipadas para crear empleos y contribuir a la economía local, ¿verdad? Porque en esa asesoría nosotros entramos en todas las áreas del negocio, y aquí pues entramos un poquito en lo que me preguntaste. Vamos desde lo que es el área de recursos humanos, con cuántos empleados contamos, la parte legal del negocio, estamos en cumplimiento con toda la reglamentación, con todos los registros del negocio, las operaciones del negocio, cómo se lleva a cabo ese modelo de negocio, hacia dónde yo quiero llegar, las finanzas, una parte bien importante y que en ocasiones pues me la descuidan un poco, y las estrategias de mercadeo para identificar también las capacidades que ellos tienen y lograr prepararlos para que tengan un mejor posicionamiento en el mercado. De ahí es que viene que nosotros los preparamos para crecer, porque una vez estos negocios ya están establecidos, se han ido desarrollando poco a poco y han llegado a un nivel óptimo, pues entonces vamos hacia el próximo paso, y ahí entra nuestra asesoría, y entramos nosotros para ayudar a cada uno de nuestros clientes en la oficina. Así que eso es pues parte de nuestro compromiso con ellos, y de poder llevarlos a ese próximo nivel con las ayudas y con esa asesoría.
5: Hay muchos negocios pequeños, de minoristas, de minoritarios, que han cerrado peluquerías, lugares de cortar uñas, de arreglar zapatos, de limpieza y lo demás.
6: Así que aunque el sector de servicios ha sido uno de los más afectados, que los pequeños, que bien pequeñitos que me mencionaste, también en áreas como la manufactura, la construcción, han registrado bajas, y pues estamos ante una situación extrema. Sin embargo, aún con los paquetes económicos y con las ayudas, pues ciertos negocios que hayan sido elegibles y que hayan podido cumplir con los requisitos de estos programas que ha ofrecido el gobierno federal a través de lo que es el CARES Act, pueden recuperar su nómina de empleados, pagar sus deudas, cubrir sus gastos operacionales y despuntar, lograr continuar y recuperarse. Los negocios hispanos, como me preguntaste, pienso como consultora y con la experiencia que he tenido, que tienen grandes oportunidades. Estamos en una etapa de resurgimiento, estamos en una etapa donde, por lo menos lo que yo estoy viendo en el área de Florida y he visto en las noticias y en muchos otros estados con otros compañeros que he dialogado, es que a pesar de que muchos tuvieron que cerrar, hay muchos que están estableciendo nuevos negocios, y eso es bueno, eso es, da mucha esperanza, hay mucho ánimo, muchos deseos de comenzar de nuevo y resurgir. Mi recomendación es que aquellos que continúen aferrados a su antiguo modo de operar, tienen que evaluar los negocios hispanos específicamente, ¿verdad? Pero en general, los pequeños comerciantes, evaluar lo que tienen que hacer para salir a flote o reinventarse y evaluar. El comercio electrónico, los servicios visuales, perdón, virtuales, algún tipo de negocio de servicio o acomodar su modelo de negocio y ajustarse a nuevas formas de la realidad que nos toca de ahora en adelante, porque ya somos diferentes y el mundo es diferente hoy y va a continuar cambiando. Así que debemos movernos hacia eso. Busquen la ayuda de un consultor, de una mano amiga, de los servicios, de las agencias que le puedan ayudar y que le puedan proveer esa asistencia.
5: Fantástico. Gran consejo. De verdad que es un verdadero placer tenerte en el programa. Voy a marcar, si es posible, para una próxima cita y que los pueda seguir ayudando, querida Rabel Bonilla, desde la ciudad de Orlando, para ayudarle precisamente a eso, a dar ese empuje a aquellas personas que necesitan reinventarse, seguir adelante y, sobre todo, sacar provecho de agencias, en el buen sentido de la palabra, no tener la oportunidad de sacar provecho de la Agencia de Desarrollo de Negocios Minoritarios, la MBDA Business Center. Usted está en la ciudad de Orlando y te agradezco muchísimo tu comparecencia en La Voz del Negocio Hispano, Rabel.
6: Gracias por la invitación. Y una última recomendación para los pequeños negocios en general y a los negocios hispanos: bien importante, estén organizados, planifiquen, estén listos, tengan sus finanzas al día, conserven el buen crédito, la documentación del negocio, ténganla en orden, es importante, y sean proactivos, no reactivos, ¿verdad? Porque si nos tocara otra emergencia, Dios no lo quiera, pues definitivamente pues tendríamos que estar listos para poder trabajar con eso y continuar y dar la milla extra.
5: Estaríamos mejor preparados. Fantástico. Gracias, querida Rabel Bonilla. Un abrazo en la distancia. Tenemos más invitados. Ya regresamos.
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5: Seguimos conociendo emprendedores, emprendedoras y personas que a través de la Cámara de Comercio Hispana en todos los Estados Unidos han podido llevar adelante su empresa, conocer más oportunidades, secretos, ayudas de parte del gobierno federal, y comparte con nosotros sus experiencias. Es el caso de la señora Joana Búcaro. Ella nos acompaña desde la ciudad de Orlando y es la CEO y directora de la compañía All Kids Spanish. Bienvenida, Joana, eres parte de La Voz del Negocio Hispano.
0: Gracias, buenos días. Muy emocionada de estar participando aquí esta mañana.
5: Bueno, Joana, cuéntanos un poco de tu empresa y ya por el nombre, ¿no? All Kids Spanish. Todos los chicos que hablan español, más o menos, pudiéramos decir.
0: Bueno, básicamente nosotros somos un programa que enseña español a niños desde 2 hasta 10 años.
5: Qué tremendo. ¿Y cómo ha sido la experiencia? Y cuéntanos un poco de Orlando, ¿no? Nosotros que estamos en el estado de la Florida, vemos a Orlando como un lugar pujante, un lugar donde se ha asentado una gran comunidad puertorriqueña. Hemos notado recientemente que se ha asentado una gran cantidad de comunidad venezolana, pero lógicamente hay una gran comunidad de diferentes partes del mundo. ¿En qué consiste el mensaje que ustedes llevan a través de All Kids Spanish?
0: Bueno, yo empecé este negocio, ¿verdad?, yendo un poquito hacia atrás, hacia un poquito de la historia de por qué hacemos lo que hacemos. Yo empecé este negocio porque yo, siendo hispana y criando a mis hijos aquí en Estados Unidos, me di cuenta que en algún momento, cuando ellos empezaban a ir a la escuela, a tener amiguitos y a estar en un ambiente donde solo se habla inglés, ellos empezaban a perder el interés y también la fluidez para hablar español. Y entonces vi la necesidad de tener de parte mía una rutina, una manera de poder practicar el español con ellos y de inculcárselos no solo por la parte del lenguaje, sino también por la parte cultural. Uh-huh. Y entonces así fue como nació Orchids Spanish. Orchids Spanish, el 90% podría yo decir de familias que vienen a nosotros, son familias que tienen ya sea la mamá o el papá que sí hablan español, incluso a veces los dos padres hablan español, pero por la situación de que los niños ya nacen aquí, crecen aquí, empiezan a perder esa habilidad de poder hablarlo, identificarse con su cultura, etcétera. Y esa es nuestro principal objetivo, poder ser un recurso para todas estas familias, para que los chicos puedan conservar su idioma y sus raíces y su cultura.
5: Muy interesante, Johanna, porque diríamos que han abierto ustedes un nicho desde el año 2012, donde muchas personas, y esa va a ser mi siguiente pregunta, dirían, bueno, los pongo en clases de piano, de violín, soccer, béisbol, pero ponerlos en clases privadas para que aprendan español, muy interesante, esa es mi pregunta. ¿No lo vieron inicialmente como un reto para decir en qué posición nos colocan los padres que quieran realmente invertir en sus hijos? Te lo digo porque yo tengo varios niños y siempre les hemos inculcado que el español en casa, mi esposa y un servidor hablamos, nuestra primera lengua es español, y en el caso de nosotros que somos comunicadores en casa, pues queremos que nuestros hijos tengan un buen español, porque sabemos que el inglés lo van a tener en su escuela y luego en la universidad y en la vida, ¿no? ¿Cómo empezaron ustedes? ¿Fue un reto para decirles a las personas, mira, esto es muy importante porque le va a asegurar a tu hijo mañana, cuando sea un profesional, una profesional, más allá de guardar las raíces lingüísticas de su familia, la gran oportunidad de manejar dos idiomas o tres de una manera excelente?
0: Claro, claro. Bueno, pues hay muchas familias como la suya que usted está mencionando, en donde se ha podido conservar el idioma y los niños no tienen ningún problema en hablarlo. Pero no todas las familias son tan afortunadas como ustedes.
5: Y es verdad.
0: Hay algunas familias que les cuesta mucho conservar ese idioma.
5: Y tremendo, ¿no? Perdónate, te hago el paréntesis porque sí. una de nuestras niñas, creo que dos de las niñas, están en clases de español. En su escuela, antes claro. Español como una de las materias de estudiar, más allá del francés o del chino, porque vemos que se les va dificultando, incluso teniendo esa ventaja en casa que tú mencionas, se les va olvidando la correcta pronunciación y el uso del vocabulario tan amplio que tenemos en español. Adelante, claro. Perdona la interrupción.
0: No hay problema. Pues de hecho, en cuanto al reto, ¿verdad? Que me hacía la pregunta, sí ha sido un reto, pero a la vez no. ¿Por qué sí? Porque como un pequeño negocio, pues poder estar allá afuera asegurándonos que las familias que nos están buscando nos puedan encontrar, pues requiere mucho trabajo, mucho esfuerzo, requiere de cierta inversión, etcétera. Entonces, por esa parte ha sido el reto. Pero por el otro lado, cuando hemos logrado llegar a estas familias que realmente necesitan este apoyo, ha sido pues un balance perfecto y son todas estas familias que en este momento pues están en nuestro programa. Y de hecho, muchos de ellos cuando vienen a nosotros y se registran, siempre me hacen el comentario que, por ejemplo, fueron a su país y sus hijos no pudieron hablar con sus abuelos, con sus primos, no se pudieron comunicar. O sea, como que ellos tienen un momento en donde se dan cuenta de la importancia de que sus hijos puedan conservar su idioma, y ahí es donde, teniendo este momento, ¿verdad?, crucial de darse cuenta, empiezan a buscar un recurso como el que nosotros ofrecemos, y es donde viene pues la perfecta combinación, en donde si nos encuentran, pues les podemos proveer lo que ellos buscan, ¿no?
5: Johanna Búcaro, un placer conocerla a través de este medio, un placer tenerla en La Voz del Negocio Hispano, y por supuesto todo este tipo de experiencias nos ayudan a aprender un poco más y a crecer y seguir con la constancia, ¿no? Que es la que lo logra todo, con fe, usted lo decía, y con mucho trabajo. Gracias por estar con nosotros estos minutos en el programa.
0: Muchas gracias a ustedes por la oportunidad de estar aquí compartiendo mi experiencia. Y bueno, a todos los empresarios y en general a todas las personas que nos están escuchando, les deseo éxitos.
5: Muchísimas gracias. Es la señora Joana Búcaro, ella es la presidenta y creadora de All Kids Spanish, con sede en la ciudad de Orlando. Recuerde, si usted tiene cualquier pregunta para comunicarse con nosotros o cualquiera de nuestros invitados de La Voz del Negocio Hispano, por favor visite la página lavozdelnegociohispano.com o nos puede enviar un correo electrónico a lavozdelnegociohispano@sbscorporate.com. Nosotros terminamos por ahora, se nos va acabando el tiempo, le agradecemos inmensamente su fiel sintonía y recuerde, puede escuchar el contenido total de este programa a través de nuestro podcast que está a través de la aplicación gratuita La Música. Todas nuestras emisoras que diariamente los días domingos nos sintonizan, les agradecemos inmensamente y por supuesto nuestro compromiso es para la próxima semana. Yo soy Mario Andrés Moreno, que tengan un feliz resto de domingo, muchas gracias.
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12: De esta manera comenzamos un episodio más de Consultorio al Aire. Me presento, soy Ricardo Orozco. Y en esta ocasión me acompaña, como siempre, como ya es costumbre, el doctor Michael. Doctor Michael, buenos días, ¿cómo está?
13: Buenos días, muy bien, gracias.
12: Gracias una vez más por acompañarnos en esta emisión y darle a las personas información muy valiosa. Que hoy vamos a hablar sobre de la forma más fácil y más eficaz de perder peso.
13: Muy bien.
12: Perfecto.
13: Mira, recuerda el Ozempic y otras medicinas como Mounjaro, Zepbound. Estas medicinas son realmente para los diabéticos, pero la verdad, como trabajo la manera es, usted va a sentir lleno, no quieres comer. So, la verdad está como trabajo, usted no va a comer menos, pero necesita enfocar que necesita comer más proteínas y más verduras. Deja las harinas, que es harinas como tortillas, pan, arroz, papas, todas estas, tacos, burritos, tamales, pupusas, todas estas son harinas.
12: Todo lo más rico, doctor.
13: Sí, exacto, sí. Exacto. No pasta, no dulces. So, con estas inyecciones o medicinas va a arreglar el diabetes, va a arreglar el colesterol, va a bajar el colesterol, bajar la presión alta, bajar el grasoso en el
12: hígado. Hígado graso.
13: Sí, la gente va a se sentir bien.
12: Excelente. Y del otro lado vamos a darle la cordial bienvenida también al doctor Madrid. Doctor Madrid, buenos días, ¿cómo está?
14: Muy buenos días, muy bien, gracias.
12: Gracias por acompañarnos. Y su especialidad de él es la quiropraxia, ¿verdad?
14: Exacto.
12: La quiropraxia es más que nada para poder estar bien de los huesos, que muchas personas desconocen la importancia y los beneficios de hacerse ajustes, ¿verdad?
14: Exacto.
12: ¿Cuáles son, digamos, las complicaciones más comunes de una persona que, digamos, no se hace? La pregunta del millón es: ¿cada cuánto debe alguien hacerse un ajuste y visitar a un quiropráctico?
14: Tienes que escuchar su cuerpo. Uh-huh. Cuando su cuerpo le está diciendo que me duele el cuello, que le duele la espalda, que le duele el hombro, uh-huh, eso es cuando debes ir a ver un quiropráctico.
12: Solamente cuando tenemos dolor, pero si, por ejemplo, por rutina, ¿no se puede hacer algo cada cierto tiempo?
14: O puede ser cada mes o cada 2-3 meses, depende en cada quien. Hay unas personas que andan en muy buena salud. No hay necesidad de ir a ver un doctor, un quiropráctico.
12: Muy bien.
14: Pero las personas que sufren de alta presión o de mucha tensión o de jugar mucho deportes, lo que sea, entonces hay más necesidad.
12: Muy bien. Y bueno, y para eso tenemos también aquí al doctor Michael, que ya lo saludamos. 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
12: 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Doctor Michael, allá afuera, hoy en día hay muchas personas que adquieren esas inyecciones con cualquier persona. Ya lo venden en redes sociales, las venden en cualquier lado. El único problema es de que no vienen con supervisión médica. ¿Qué efectos secundarios pueden tener las personas que no llevan un control al ponerse estas inyecciones?
13: Sí, es muy importante para tener un físico, es mejor para tener un físico. Antes las inyecciones, el físico va a mirar cómo está el colesterol, cómo está, si tiene anemia o no, si tiene problemas con el tiroides o no, porque cuando tiene problema con el tiroides, está una contraindicación, eso significa no puede tomar las inyecciones para bajar el peso.
12: Entonces, no cualquiera se puede poner la inyección.
13: Exacto, es muy importante para estar bajo médico o doctor o enfermera registrada o algo.
12: La supervisión médica es muy importante. 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
12: 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Para todas las personas que están, digamos, trabajando en una sola posición, que están caminando todo el día, que trabajan en bodegas, que trabajan en restaurantes o que trabajan en oficina, también es recomendable hacerse este tipo de ajustes para que que no se les complique, digamos, la postura, ¿no?
14: Claro que sí. Es muy importante porque si tienes una lastimadura o lo dejas que sigue pasando con tiempo, se va a empeorar.
12: Ahora, ¿cuál es la diferencia entre un huesero? ¿Ha escuchado la palabra huesero? ¿Cuál es la
14: sobador?
12: ¿Cuál es la diferencia de un huesero sobador a un quiropráctico?
14: Bueno, un quiropráctico está educado. Tenemos 4 años de preeducación y otros 4 años de educación en el colegio quiropráctico. Son 8 años. Un huesero, pues la verdad es que yo no sé qué son las calificaciones de un huesero.
12: Porque la abuelita lo enseñó, porque algo aprendió por así, la mamá.
14: En la mayoría de los casos. Y hay unos que son muy buenos, ¿no? Estoy hablando mal de ellos. Pero la diferencia es la educación.
12: ¿Cuál sería una de las complicaciones más graves de ir con una persona inexperta a ir con un quiropráctico? ¿En qué les pueden afectar en el cuerpo?
14: Bueno, más son las fracturas. Mucha gente se lastiman y se quebran algo, trena un hueso, lo que sea, y piensan con una sobada se va a aliviar. Primeramente se tiene que saber si hay una fractura, una dislocación o otra contraindicación contra la sobada o la manipulación.
12: Está muy de moda, doctor Madrid, y lo he visto en redes sociales, que las personas van a que les ponen una toalla en el cuello y los jalan hacia arriba. Y ahí he visto personas que en vez de que les beneficien, las han perjudicado. Hasta pueden quedar inválidos, ¿no?
14: Claro que sí. A veces con una manipulación inapropiada pueden quedar a sufrir un embolio.
12: Exactamente. 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
12: 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Los testimonios del doctor Michael ya a través de 45 años han sido muy favorables porque ha revertido digamos muchas enfermedades, no solamente la diabetes, a personas que llegaron a la clínica sin poder caminar, sin poder moverse por sí mismos, han hecho el cambio con la dieta del doctor, tiene un estilo de vida, porque no le llama dieta, sino es una forma de comer sana para poder tener un mejor rendimiento como persona, y personas que llegaban en silla de ruedas ahora ya están caminando, y próximamente los vamos a tener en este programa, como al señor Jesús Leandro, que hoy en día, gracias a Dios, y al doctor Michael, pues ya puede caminar por sí mismo y hacer sus cosas como antes no lo podía hacer, doctor.
13: Sí, está bajo la clínica de la inflamación, que Clínica San Miguel es muy famosa.
12: Ya lo escucharon, así que bueno, algo más que podemos saber de la quiropraxia, del quiropráctico, ya hablamos de las complicaciones de ir con personas inexpertas, de por ejemplo, cada cuánto se puede hacer, ¿cuáles son las partes del cuerpo más comunes que se tienen que ajustar en cierto tiempo?
14: Más el cuello y la espalda.
12: El cuello y la espalda.
14: Sí.
12: Y de la forma, por ejemplo, de hacer es tronar el cuello como lo normalmente lo vemos, como la cabeza la giran.
14: Bueno, hay varias formas de manipulación. Hay manipulación manual, que se usan las manos, pero también podemos usar instrumentos.
12: también ejemplo, instrumentos.
14: Ya, yeah, por ejemplo, yo tengo una máquina que se llama Activator. Y con ese Activator es una non-force technique, que no vamos a usar mucha fuerza para activar esa coyuntura.
12: Excelente. ¿Y todo eso también se hace, digamos, de forma rutinaria o para personas que ya tienen problemas?
14: Las dos cosas.
12: Puede ser rutinaria o puede ser personas con problemas.
14: Exacto.
12: Pero hay personas que dicen, yo no tengo ningún dolor, yo no tengo por qué ir a un quiropráctico, pero más sin embargo se la pasan todo el día sentados y la espalda se va curviando, el cuello se va doblando. Y más ahora, ¿hay algún tipo de límite de edades que pueden visitar a un quiropráctico? Porque hoy en día los niños, los adolescentes se la pasan con los teléfonos, las tabletas todo el día y hay una aquí en el cuello que le llaman la joroba. Hoy en día le están llamando la joroba cibernética, porque todo el mundo, no nomás los niños, sino también los grandes, se la pasan con el teléfono agachados y entonces se les va deformando el cuello. ¿Cómo se le llama eso, digamos, científicamente, la joroba?
14: Se llama torticollis.
12: Ok.
14: Torticollis. Y eso es cuando mantienes el cuello en una posición por buen tiempo y los huesos y los músculos se ponen tiesos.
12: ¿Hay forma de revertir eso con la joroba?
14: Claro que sí, con tratamiento quiropráctico, manipulaciones, sobadas, ejercicios, tracción.
12: Y una pregunta que le tengo para el doctor Michael, cuando tenemos la joroba de aquí atrás, cuando ya está muy así, muy, digamos, avanzada, no solamente afecta la forma de cómo se ve, sino también los nervios, ¿no, doctor Michael?
13: Sí, afecta los nervios, pero conmigo es muy fácil, con un poco inyecciones para relajar los músculos y medicinas también, y para relajar los nervios. Y recuerde que tenemos la clínica para las inyecciones dentro, como rodillas o hombros, cuando tienen mucha inflamación o después una herida. Tenemos también todas otras clínicas. Recuerde la clínica para la presión alta y para el migraña, porque mucha gente piensa que tiene migraña, pero la verdad causa es el presión es alto, causa muchas cosas. Mucha gente estaba mareado y otras cosas y hace muchos exámenes, pero la verdad el solo cosa es el presión es alto. So, tenemos mucha experiencia de la presión alta.
12: La presión alta, la diabetes, trae bastantes complicaciones para el ser humano, como lo acabo de decir el doctor Michael, tanto como para la caída de dientes, para la vista, para las arterias, personas que tienen calambres, y no solamente gente mayor, sino también los jóvenes. Hoy en día con el sedentarismo, que pues, no hacen mucho ejercicio, la alimentación, cambia el ritmo de la vida de todas las personas. Platicamos, doctor, con el doctor Michael acerca de las inyecciones para bajar de peso, que están muy de moda. ¿En cada cuánto se aplican las inyecciones y todo mundo aplica para ese tipo de inyecciones?
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12: 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Doctor Michael, ¿hay alguna edad en especial o digamos hasta desde qué edad se puede empezar a poner ese tipo de inyecciones?
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12: 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Vamos a ir a una pequeña pausa, pero no se despeguen porque solamente son 30 segundos informativos y ya regresamos con más aquí en Consultorio al Aire.
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12: 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Tengo una pregunta para usted, doctor Madrid. Por ejemplo, cuando uno tiene un accidente, a veces no saben qué hacer, no tienen idea cómo empezar. Si se cayeron en un supermercado, se cayeron en un mall, en un centro comercial o en un accidente de carro, ¿qué es lo primero que deben de hacer?
14: Documentación, documentación y documentación. Saque tu teléfono, saque un video, tome fotos, habla con el personal ahí, el gerente, lo que sea, para documentar el accidente primeramente. Eso es lo más importante, para que nadie pueda negar que sufriste un accidente, una lastimadura.
12: Todo lo que viene siendo la documentación de fotografías, videos, testigos, es muy importante para el momento de ustedes levantar un caso con algún abogado. Ustedes tienen todas las pruebas de que no están haciendo ningún fraude. 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
11: Mis queridos hermanos del alma, mi bella familia, muy, muy, pero muy buenos días. Reciban de un amigo y servidor, el maestro Juan Carlos, del grupo internacional Kirlan. Como siempre, damos gracias a nuestro Padre Celestial, porque una vez más nos permite llegar a todos ustedes, a su mente, cuerpo, alma y espíritu. Por eso digo, a partir de ya, abran las puertas de su corazón. Abran las puertas de su mente para que reciban esa buena vibra, esa buena energía. En el nombre de Cristo Jesús, la Virgencita de Guadalupe, San Judas Tadeo y los ángeles y arcángeles, que a partir de este programa hayan cambios en su vida y que reciba la solución a todos sus problemas. Muchas personas que me han llamado, me han consultado, hoy están alegres, hoy están felices. ¿Por qué? Porque recibieron la ayuda, la orientación y la solución a sus problemas. Aquellas personas que decían, mire maestro, es que yo ya he ido a muchos lugares y sigo mal. A muchas personas que me decían, mire maestro, es que yo ya perdí la fe, ya perdí las esperanzas. Me visitaron, me consultaron. Hoy son personas felices, hoy son personas agradecidas, con Dios primeramente y con su amigo y servidor, el maestro Juan Carlos y el grupo internacional Kirlan. Porque tenemos el don y el conocimiento para decir con claridad y exactitud si usted está siendo víctima de un daño o una maldad, de decirle con claridad y exactitud quién es ese enemigo oculto, esa persona que lo está acabando, está destruyendo con su vida, con su felicidad. Por eso le invito a que empiece a marcar. Estoy elaborando la lectura de las cartas del tarot y es completamente gratis. Quiere saber sobre un pasado, un presente, un futuro. Si eso que viene padeciendo, esa inflamación en su estómago, ese fuerte dolor de cabeza que viene sufriendo y que no puede curar, que no puede sanar, ¿es a causa de qué? ¿A causa de una brujería? ¿Para qué? Para acabar y destruir su salud, su felicidad y su tranquilidad. Hoy, ¿quiere descubrirlo? Marque. Bienvenido, maestro Santiago, muy buen día.
5: Muy, pero muy buenos días, maestro Juan Carlos. Un día más, un capítulo más que se escribe de nosotros los hermanos Kirlan con usted, maestro. Gracias por llegar día tras día aquí a toda esta hermosa ciudad de Los Ángeles. Y avanza este año 2026, mis queridos hermanos del alma. Y recuerden que estamos diciéndole adiós al dolor, adiós al sufrimiento. Todas las personas que nos escuchen en este momento pueden marcar nuestro número. Díganos, ¿qué te duele? ¿Qué está pasando en tu vida? ¿Qué sucede? ¿Por qué no avanza? ¿Por qué no prospera? ¿Por qué no hay felicidad? ¿Por qué hay desamor? ¿Por qué hay enfermedad? ¿Por qué hay sufrimiento? Recuerden, adiós al dolor, adiós a los problemas. Este año 2026 queremos entregarle paz, amor, buena vibra, salud, éxito, prosperidad, suerte, mis queridos hermanos del alma. 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Maestro Juan Carlos, ese es nuestro número para esas personas que tienen problemas, que tienen más problemas que un libro de matemáticas. Y como yo siempre lo digo, en vez de ir para adelante, van es para atrás como el cangrejo. No hay prosperidad. El dinero que llega se va como agua entre las manos, como el humo del cigarrillo. Estamos en el año 2026, no le eche la culpa a la inflación, no le eche la culpa al presidente Donald Trump, no le eche la culpa a migración, a las redadas, a que no tengo papeles, a que estoy mal día tras día, a que no veo la mía. No, hermano, tal vez hay un salamiento en su cuerpo, mente, alma, que lo está bloqueando. Para eso, márquenos, consúltenos a esta hora del día y dígale adiós al dolor, adiós al sufrimiento. 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Y como siempre lo decimos, a grandes problemas, grandes soluciones con nosotros, los hermanos Kirlan, el maestro Juan Carlos, un servidor, el maestro Santiago. 323-723-1080. Maestro Juan Carlos, primer llamada del día. Adelante, por favor.
11: Dese esa oportunidad, dese esa oportunidad. Hoy quiere recuperar a ese amor de su vida. Le arrebataron y le quitaron a ese ser querido a través de esa fotografía que rezaron, a través de esa fotografía que velaron, a través de ese bebidizo que le dieron a tomar. Pues hoy, recupérelo, mi querido hermano del alma. No se quede con los brazos cruzados. Recupere a su esposa, recupere a su esposo, recupere a su novio, recupere a su novia. ¿Usted es de malas en el amor? ¿Persona que conquista, persona que le da la espalda? Pues hoy vamos a ver qué es lo que está pasando. Aquellas personas, usted hijo de Dios, que tiene su terreno, que tiene su parcela. Pero hay mucha gente que le envidia porque usted está sembrando. Mucha gente le envidia porque usted es una persona que trabaja, se sacrifica para tener un dinerito, para estar bien, para vivir bien, pero le envidian su terreno, le envidian su cultivo. A llegar al punto que sus cultivos no se dan como quiere, como se desea, sus plantas se marchitan, se queman, no logra sus cosechas. Ha decidido en vender su terreno, acabar con su parcela. No lo haga, no lo haga. Hoy visíteme, consúlteme y vamos a descubrir quién es ese enemigo oculto, quién es esa persona que lo está llevando al fracaso, que lo está llevando a la ruina total.
5: 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Y como lo venimos diciendo, adiós al dolor, adiós al sufrimiento. 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Maestro, lo dejo con esta llamada. Adelante, por favor.
11: Sí, muy buenos días.
3: Buenos días.
11: Buenos días, hija de Dios. ¿Con quién tengo el gusto?
3: Hablo con María Hernández.
11: María Hernández. Bueno, qué bueno
3: recibir.
11: Okay.
3: Hablo para dar mi testimonio.
11: María, bueno, ¿quieres dar tu testimonio o quieres reclamarnos algo?
3: No, quiero dar mi testimonio, que estoy agradecida con ustedes por lo que hicieron por mí y por mi familia.
11: Okay. En nuestro programa de radio tú nos habla, escucha nuestro programa, nos habla, recibo tu llamada. Te digo que te tenían embrujada, que sí te habían hecho un daño, un mal. ¿Lo creías o no lo creías?
3: No, sí, cuando ustedes me dijeron lo que estaba pasando en mi familia, en mi hogar, en mi casa, sí creí, y pues aquí estoy, miren, estoy muy bien, me siento muy tranquila, lo que estaba yo pasando ya se me quitó, mi esposo ya regresó conmigo, estamos felices.
11: A ver, María, bueno, antes de que quiero, a ver, con calma, tranquila, yo sé que estás emocionada, estás contenta contándonos esto, pero antes de visitarnos, a ver, ¿qué pasó con tu esposo? ¿Qué es de una persona cariñosa, una persona amable, de un momento a otro se va y te deja? ¿Qué pasó?
3: Sí, mi esposo cambió mucho por una persona que le estaba haciendo mal, para que nosotros nos separáramos, y ya cuando acudí con ustedes y me ayudaron, gracias a Dios, regresó, y pues ya estamos bien.
11: Contenta, feliz. Bueno, quiere con feliz, una cosa, María, te dijimos que no era solamente que él se hubiese ido de ahí, sino también que esa molestia que tú venías sintiendo en tu cuerpo, en tus piernas, ese desespero, esa ansiedad, era a raíz de lo mismo.
3: De lo mismo, sí, porque esa persona me tenía con cosas encartadas en los pies y no sé qué tantas cosas más me dijeron ustedes. Y gracias a Dios, como aquí estoy, miren, ya gracias a Dios, contenta y feliz. Ya no me duele mi pierna, ni mi espalda, ya no me siento cansada, ya nada de eso, me siento muy bien.
11: Cuando te dijimos que te tenían velada y te habían enterrado por ahí en un panteón, tú misma fuiste y sacaste eso.
3: Así es, sí, saqué todo eso. Ustedes me dijeron que fuera yo a un panteón, que vine teniendo enterrada, me dijeron a dónde estaba, y fui y saqué todo eso, y sí tenía, había un como un muñeco enterrado ahí, con alfileres.
11: Tu fotografía estaba ahí también.
3: Así es, también mi foto. No. Todo eso estaba enterrado ahí, muy feo, la verdad, muy feo. Okay. Muy feo estaba todo. Y gracias bueno. A Dios a ustedes y a Dios que me llevaron y pues ya vivo tranquila, vivo feliz, estoy muy bien.
11: Okay. Ah, bueno, tu esposo contento, ¿no?
3: Feliz con nosotros. Hemos salido adelante.
11: Sí, te hablamos con la verdad, con seguridad. Así tú misma es, miraste con tus propios ojos que lo que te decíamos era cierto.
3: Sí, todo es cierto, la verdad.
11: Porque no solamente te lo dijimos a través de la palabra, sino que te comprobamos fue con hechos, María.
3: Así es. Cuando ustedes me dijeron, ve a tal lado, yo fui y la verdad encontré lo que ustedes me dijeron. Todo lo que ustedes me dijeron me salió cierto. Todo lo que vi era cierto.
11: En ese momento hay personas que también les está pasando lo mismo, que han sido víctimas de brujería y han acabado, han destruido con su hogar, con su familia, a través de una brujería, a través de un rezo, a través de una velación, vea lo que hicieron contigo. Sí,
3: o ir a enterrar a la gente al panteón, hacerle cosas así, pero la verdad, o sea, yo estoy muy agradecida con ustedes y invito a la gente que les hable, que los busquen para que vayan con ustedes y ustedes me digan lo que tienen.
11: Con todo gusto. Bueno, gracias por tu llamada.
12: Pues muchas gracias, maestro Juan Carlos. Vea, una persona, la señora María Hernández, que nos da un testimonio de fe, de agradecimiento, porque nosotros sí cumplimos lo que decimos con palabras y recordándoles a todas las personas que nuestros trabajos son 100% garantizados en todas nuestras sedes: Huntington Park, Riverside, Santa Ana, Van Nuys, Covina, Oxnard y en Escondido, donde está llegando esta estación. Vea, ella regresó con su esposo, dejó esos dolores, dejó ese cansancio, ese agotamiento. Le dijimos quién era la persona que estaba trabajando su cuerpo, su mente, su alma, su espíritu, y pues le revelamos quién había sido esa persona que le había hecho este mal, este daño. 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Vea, maestro, aquí me está llegando un mensaje de 626. Ya están preguntando por la potencia sexual. Me dicen que es de Hacienda Heights. Creo que esto es por ahí cerca de la Puente. 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Oficina Riverside, La Puente, Huntington Park, Los Ángeles, en Escondido, en Van Nuys, en Santa Ana, en Oxnard. En todas estas ciudades tenemos nuestras oficinas, también en Carson, maestro. Ahí también tenemos la gente de Long Beach. Nos puede visitar en Carson. 323-723-1080. 323-723-1080, maestro, lo dejo con esta otra llamada. Adelante, por favor.
11: Sí, muy buenos días. ¿Con quién tengo el gusto?
13: Claudia Mendoza.
11: Claudia Mendoza. Fecha de nacimiento, Claudia.
13: Agosto 12 de 1968.
11: Del 6-8. Ok. Aquí me marca, Claudia. Aquí las cosas no vienen muy bien contigo. Sí me marca una salación donde ustedes se emprenden, donde ustedes se esfuerzan, se sacrifican, pero no, están completamente detenidos, completamente mal. Llega dinerito a sus manos, sí llega dinero a sus manos, pero cuando llega el dinero a sus manos es para pagar renta, es para pagar luz, es para pagar agua, que para gas, que para esto y para los biles, para todo, pero ahí van al paso, ahí van al paso, ¿sí o no?
13: Sí, así es, así vamos saliendo poquito a poquito de los problemitas.
11: Bueno, aquí qué es lo que pasa. Mire, Claudia, yo veo un problema indirecto, un daño, una maldad indirecto. Esto no era ni para ti, ni esto me marca un problema. Aquí hay un problema fuerte, pero es en contra de tu mamá, en contra de tu papá. Tu papá y tu mamá tuvieron un problema fuerte anteriormente, incluso con un familiar. Aquí me marca un familiar y me marca problemas como discusiones de un terreno, ¿sí?
13: Sí, mi papá con uno de sus hermanos.
11: Ajá, pero no es tanto el problema con tu hermano, sino con la esposa de tu hermano, que mete mucha cizaña y que está mal orientando y metiéndole mucha candela a la mente del hermano de tu papá, tu tío.
13: Sí, sí, así es.
11: Uh-huh. A raíz de esto, ¿qué es lo que pasa? Mire, vea, intentaron, tu papá ha sido una persona fuerte, una persona hecha de buena madera, intentaron hacer daño y hacer mal, pero desafortunadamente esto no cayó ni en tu papá ni cayó en tu mamá. Aquí esto desafortunadamente me marca un problema que cayó y lo recibiste tú. Por eso es que tú a veces sientes mucha inflamación en tu estómago, incluso hasta pérdida de cabello y pérdida de peso.
13: Sí, cada día voy un poquito más delgada de mi talla.
11: Porque tú eres una persona muy dinámica, una persona muy activa, pero no, ese problemita de salud que vienes trayendo y que has visitado al médico, que has buscado ayuda, pero no, desafortunadamente no han logrado sacar esto, ¿sí? Aquí, ¿por qué no lo han logrado sacar? Porque esto lo hicieron fue en contra de tu papá y tu mamá. Y van y te dicen que es que tú eres la que estás mal, pero lo que hay que sacar y liberar la raíz es de tu papá y de tu mamá, para que ustedes estén bien, ¿ok?
13: Ah, ok.
11: Necesito que me traiga 7 puños de tierra de allá del terreno por el que están peleando, ¿ok?
13: Sí, Okay.
11: Siete puños de tierra, me va a traer tres limones y una botella de agua bendita. Ahí con eso que me vas a traer, con ese material que me vas a traer, te voy a decir qué es lo que enterraron allá en ese terreno. Okay. ¿Por qué los está afectando?
13: Sí, sí. De antemano yo le agradezco su ayuda y que usted me quiera apoyar.
11: Ok, con todo gusto vamos a sacar, vamos a liberar todo esto para que las cosas cambien en tu vida, vamos a recuperar tu salud, tu paz, tu armonía, tu bienestar. Sí han hecho un trabajo fuerte de brujería en la propia familia, esas envidias por un terreno, por algo material, ¿ok?
13: No, ya cada quien jala por su lado.
11: Vamos a cambiar, vamos a liberar todo esto, vamos a buscar la unión de la familia, vamos a hacer que entienda que verdaderamente las cosas están bien, que ni tu papá ni tu mamá hicieron nada para quedarse con algo más de esa herencia, ni nada de esas cosas, que entienda. Pero vamos a quitar y vamos a liberar todo ese daño, esa maldad que han hecho en contra de ustedes, ¿ok?
13: Sí, gracias.
11: No, con todo gusto, con todo gusto.
12: Ahí escuchaban ustedes, mis queridos hermanos del alma, al maestro Juan Carlos con la señora Claudia Mendoza. Las cosas no vienen bien, tiene que traer esos materiales porque se los vamos a limpiar esa maldad, esa brujería. 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Otra llamada lo dejo para que me le dé la orientación. Adelante, por favor.
11: Sí, muy buenos días.
13: Sí, buenos días.
11: Buenos días, hija de Dios. ¿Con quién tengo el gusto?
13: Con Miriam Bravo.
11: Miriam Bravo. Ok, Miriam, fecha de nacimiento es tan amable.
13: Agosto 5 de 1980.
11: Bueno. Te felicito porque personas como usted ya son muy escasas, muy pocas. Eres aquella persona que siempre tiende la mano para ayudar, para servir. Aquella persona que está pendiente no solamente de su familia, sino de sus amigos. Siempre quiere lo mejor y desea. Una persona que no ha sido envidiosa, una persona que siempre ha dado su corazón y deseado el bien para todo el mundo, ¿ok? Te felicito. Miriam, porque sigue siendo esa persona activa, esa persona dinámica, esa persona emprendedora, ¿ok?
13: Muchas gracias.
11: No, con todo gusto y estoy para eso, para hablar la verdad. Aquí veo que tú no tienes ningún problema de brujería, mucho cuidado, no te voy a dejar de engañar. No hay problema de brujería para ti. Este año ha sido un año complicadito en el campo económico, pero por cierto dinerito que se está debiendo tu esposo o que tomaron, pero pues eso lo van a pagar muy, muy pronto. Las cosas van a cambiar en la vida de ustedes. Sí, viene una racha, como una racha de que las cosas no están funcionando bien, pero no es por la brujería, ni es porque te hayan envidiado, ni nada de esas cosas, ¿ok?
13: Ay, ok, de verdad que me conforma mucho saberlo, porque sí estoy pasando una situación económica bastante difícil por ahorita.
11: No, sí vas a solucionar eso, María, vas a solucionar eso, te van incluso aquí, mire, es que lo que pasa es lo siguiente, ¿tú a quién le prestaste un dinero, María?
13: A mi cuñada.
11: A tu cuñada, fue una cantidad fuertecita, le prestaste, ella no ha tenido la oportunidad de pagarte, han tenido algunas discusiones y toda esa situación, pero ella sí te va a pagar, y va a ser antes de que termine este año, las cosas van a cambiar para ti, ¿ok? Aquí lo que vamos a pedir, que también igualmente a esta otra persona le vaya bien, que tenga buena energía, buena vibra, para que las cosas estén bien. Tú no te preocupes que ese dinero no lo vas a perder, ¿ok?
13: Ay, de verdad, muchas gracias, me da mucho gusto saber.
11: Exactamente, sí. No si vas a algún lugar y si te dicen que te hicieron un daño, que te hicieron una maldad, que te hicieron un salamiento, que tú te sientes preocupada porque te están velando, te están rezando, es una gran mentira. Pues lógico, estás preocupada porque no te han pagado ese dinero, ¿sí o no?
3: Sí, así es. De hecho, bueno, ya recurrí a un lugar de donde hacen limpias y todo. Y pues sí, de hecho me dijeron que tengo un trabajo y recalación. Y bueno, lejos de ayudarme, pues me han sacado dinero nada más. Por eso recurro a ustedes.
11: Sí, no, no. Pues si tú quieres seguir buscando, yendo por allá, que te digan mentiras, pues hágalo. De resto, no, no. Porque aquí no te veo salamiento, no te veo nada, sí prestaste un dinero, esta persona también no le ha ido muy bien, pero sí, sí vas a recuperar tu dinero. Vas a recuperar tu dinero, vas a tener esa estabilidad, esa tranquilidad, ese desespero, esa ansiedad, es por lo mismo que estás viviendo. ¿Ok, María?
3: Muchas gracias.
11: Lo que sí me gustaría, mire, apunta estos números de suerte para ti, vas a apuntar este número de suerte para ti, es el número 17, ¿ok?
3: Ajá.
11: Okay. El número 25, el número 43, el okay. Número 3333,
3: okay.
11: El número 28 y el número, a ver, fecha de nacimiento, es 58, el número 45, ¿ok? 17, 25, 43, 33, 28 y 45, ¿ok? Son okay. Números de suerte que te pueden cambiar en un instante, ¿ok? De resto, María, te felicito y te mando un abrazo fuerte a la distancia. Una persona noble, de buen sentimiento, de buen corazón, sigue así. Las cosas van a cambiar en este año. No te desesperes, no te angusties, ¿ok?
3: Con
11: todo gusto. Con todo gusto. 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Despeje sus dudas, no luche a ciegas.
5: Maestro Juan Carlos, estamos llegando a la parte final de nuestro programa. Recuerden, hermanos, que pueden seguir marcando, pueden seguir insistiendo, pueden mandar un mensaje de texto. 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Maestro, lo dejo para que usted haga nuestra despedida.
11: Mis queridos hermanos del alma, mi bella familia, gracias por estos minutos que me han brindado y que he estado con ustedes. Y no olviden, sean felices. El grupo internacional Kirlan les dice, y que un ángel, guardián y poderoso, ilumine el camino de sus vidas. Que Dios le bendiga y él me bendiga. Hasta pronto.
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11: 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Como este programa es de preguntas y respuestas, tengo una dama en línea, hermanita. Bienvenida.
12: Pues sí, aquí, mire, hablándole porque, pues yo soy diabética, ¿verdad? Pero no sé, me pasan ya muchas las complicaciones. No sé si será la de la misma azúcar o no sé si será otra cosa. Perfecto. Es lo que quisiera saber.
11: Perfecto. Regáleme la fecha de su nacimiento.
12: Soy del 2 de abril.
11: Sí.
12: De 1948.
11: 2 de abril del 48. ¿Con quién está usted en este momento?
12: Con mi esposo y con una hija, pero siempre nos pasamos peleando.
11: ¿Siempre se la pasan?
12: Ella me animó a que me viniera acá porque yo soy ya de allá del DF.
11: Ah, usted es del Distrito Federal.
12: Sí.
11: ¿Se vino para acá porque ella le dijo que se viniera?
12: Sí, ya mi esposo lo habían jubilado y...
11: Perfecto.
12: Y pues ya estábamos los dos solos nada más allá en el DF. Mi mamá ya había muerto. Y pues ya nada más los dos solo estábamos allá y mi hija me animó que nos viniéramos para acá. Pero pues no, siempre nos pasamos peleando.
11: Peleando, discutiendo, ¿verdad?
12: Uh-huh. Yo no sé a qué se deba, si será por su esposo o no sé.
11: Bueno, vamos a mirar primero su fecha de nacimiento. 2 de abril del 48, usted nacía bajo el signo de Aries.
12: Aries.
11: El día que le conviene es el día martes.
12: Ajá.
11: El color rojo. Yo sé que usted vive muy pensativa. Yo sé que usted vive como a veces pensando, ¿será que me hubiera quedado yo en mi casa? ¿Me hubiera quedado yo allá? Yo como que cometí un error viniéndome para acá, ¿verdad?
12: Pues la verdad, sí.
11: ¿Usted lo ha pensado, verdad?
12: Sí.
11: ¿Y ha pensado de pronto en devolverse?
12: Pues ya no, porque vendimos el departamento, luego con las enfermedades, pues ya se está acabando el dinero.
11: Perfecto. Mire, yo la voy a invitar para que nos visite porque el problema de la diabetes suyo, yo se lo puedo ayudar a controlar. ¿Estamos de acuerdo?
12: Sí.
11: ¿Usted siente cansancio?
12: Sí, tengo, por ejemplo, ya siento mucha lumbre en un lado de la cabeza.
11: Perfecto.
12: Y en mis brazos.
11: Yo le voy a manifestar otra cosa que yo veo aquí en la fecha de su nacimiento. Tenga sí. Mucho cuidado, tenga mucho cuidado porque hay alguien dentro de la misma entorno de ustedes ahí mismo que no los quiere para nada, ¿oyó?
12: Sí, pero me imagino que a veces me
11: lleva. No me diga, pues no hablemos esas cosas de pronto. Usted se ríe, pero no hablemos esas cosas por la radio.
12: Uh-huh.
11: Me gustaría que lo habláramos personalmente.
12: Uh-huh.
11: Me gustaría que personalmente lo habláramos. Tengo más cosas que decirle porque yo veo, mi querida amiga, de que ustedes, por más que luchan y trabajan, yo veo que el dinero no les rinde. El dinero poco a poco se les va acabando, ¿verdad?
12: Sí, sí, pues ya nada más con la pensión de mi esposo.
11: Sí, señora.
12: Y ya todo lo del departamento, pues ya.
11: Lo del departamento que vendieron ya se acabó.
12: Ya se acabó.
11: Ya se terminó.
12: Ya con todas las enfermedades que hemos tenido y todo.
11: Vuelvo y le repito, pero las enfermedades, en especial esa enfermedad que usted tiene, la diabetes, se la puedo controlar.
12: Uh-huh.
11: Se la puedo controlar y se va a dar cuenta... Y se va a dar cuenta que le voy a garantizar, porque la ayuda se la voy a garantizar 100%.
12: Uh-huh.
11: ¿Estamos de acuerdo?
12: Sí. Bueno, muchas gracias, muy amable. ¿Eh?
11: Gracias a usted por haberse comunicado con nosotros.
12: Sí, gracias.
11: Bueno, hermana, gracias. 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Ese es nuestro objetivo principal y la sagrada misión que tenemos. ¿Cuál es esa sagrada misión? Cumplir en la tierra. Como mentalistas, como parapsicólogos, dominamos la quiromancia, la grafología, la numerología, la clarividencia, la hipnología y todas las ramas de esta maravillosa ciencia que a través de los siglos se ha utilizado siempre para beneficio de una humanidad bella y maravillosa. No espere pues, mi querido amigo del alma, que su problema avance, no espere que su problema todos los días vaya de mal en peor, no espere que ese problema avance con fatales consecuencias, porque esto implica muchas adversidades en la vida del ser humano. Desde ya, desde hoy, estaremos a sus gratas órdenes y no se preocupe por la gravedad de ese problema, porque de todas maneras nuestras capacidades científicas son incalculables. 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Tengo más oyentes en línea. Este es un programa de participación activa. Fecha de nacimiento, por favor.
13: Mayo 20 de 1986.
11: Mayo 20, 1986. Por favor, concéntrate muy bien. Cierra los ojos. Voy a hacer una conexión ancestral a través de mis ancestros, mis antepasados. Lo primero que veo, mayo 20 del 86, es un punto negro en la fecha de nacimiento. Lamentablemente, tú has sido víctima de una energía mala, una energía la cual no te deja salir adelante. Quiero que me digas algo. Últimamente has tenido pesadillas, últimamente has tenido sueños extraños con personas o con seres familiares que han fallecido.
13: He tenido varios sueños con varias personas de mi familia que ya no están y la verdad no entiendo el porqué.
11: ¿Has tenido en los sueños de pronto algo te llega y te sientes como amarrada, como que no puedes hacer, como que no te puedes levantar, como que no puedes gritar, te sientes como amarrada, como sometida?
13: Es una sensación rara, como que no puedo moverme, así como si alguien me estuviera deteniendo, así no me puedo mover allá.
11: Tú tienes una mala energía, tienes una mala vibra, hay un punto negro en tu fecha de nacimiento, te vas a quedar en línea. Ahorita que terminemos la llamada, no me vayas a cortar, por favor. Te voy a dar una oración para que se la hagas al justo juez en la noche de hoy, en la noche de mañana y de pasado mañana. Son tres noches. Desde aquí, desde mi centro espiritual, voy a hacer también oración junto contigo y vamos a ir alejando y vamos a ir sacando toda esta mala vibra y toda esta mala energía que no te deja salir adelante y que no te deja vivir en paz. ¿Perfecto? ¿Llegaste a ir a algún sitio a que te limpiaran? ¿Llegaste a ir a alguna parte a que te hicieran alguna ayuda? ¿O nunca has ido a ninguna parte? ¿Es primera vez que lo haces?
13: No, no había ido a ninguna parte porque pues la verdad me daba pena, o sea, de que no entendía el por qué era, que yo me sentía así, o sea, no entendía la razón, pues no sabía dónde ir, a dónde recurrir.
11: Ya sabes que mi casa es tu casa, estoy a la orden para servirte, quédate en línea, porque te voy a entregar, te voy a dar una oración para que se la hagamos al justo juez durante 3 noches, ¿perfecto?
13: Ok, sí, gracias, nos quedo en línea.
11: 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En diferentes situaciones de la vida, cuando esta misma parece estar en contra de nosotros o parece que no nos quisiera ver bien, poco a poco nos vamos como acostumbrando a esa idea y poco a poco vamos asimilando de que esta vida no fue para ser felices. Que si me tocó un hogar infeliz es porque así debe ser, o seguramente porque nuestro padre quiere que sea así. O si de pronto me tocó una serie de enfermedades en mi cuerpo, debe ser porque así también lo pidió, o porque así también nuestro padre, pues así nos mandó a este mundo. O si mi suerte es completamente bloqueada, que nada me sale bien, debe ser porque pues la vida también lo quiso así. Pero hermanos, amigos, mire, yo vengo a decirle a todos ustedes que si nuestro Padre Santo viera que ustedes vienen al mundo a sufrir, simplemente no los hubiese mandado. No estarían aquí. Ustedes están aquí, en esta tierra, en este mundo, por la sencilla y pequeña razón de que aquí, mi querido amigo del alma, hay felicidad. Lo que pasa y sucede es que usted no la sabe buscar, o en ocasiones usted la tiene, pero se la han bloqueado a través de trabajos maléficos. Créame, mi hermano que me está escuchando. Créame, mi amiga, que yo he atravesado el mundo entero. Yo he atravesado países, ciudades y regiones, y hay paraísos perfectos. Hay paisajes hermosos. Hay vida en todas partes, hay belleza y luz. Hay cada cosa hermosa que a usted se le puede ocurrir. Entonces, ¿por qué, mis queridos hermanos del alma, conformarnos con un mal hogar? ¿Por qué debemos conformarnos muchas veces, mis queridos hermanos del alma, con estar mal? ¿Por qué tenemos que conformarnos, mis queridos hermanos del alma, con la vida que llevamos, que tenemos y podemos estar en un paraíso? Si podemos, mis queridos hermanos del alma, tener felicidad, tener armonía, vivir bien, oigan bien, mis queridos hermanos del alma. Y no solo estar bien es tener dinero, porque ustedes, cada uno de ustedes, han de conocer amigos o vecinos o conocidos que pueden vivir con poco, pero muchas veces esta gente se ve feliz. Hay gente que dice, hermano, yo no tengo en este momento dinero, pero yo vivo contento. Hasta muchas veces a usted le da envidia en ocasiones, ¿verdad? Pero vengo a decirle que eso se puede en cada uno de ustedes. Quizá más fácil con unos o más difíciles con otros. Pero para mí existe, mi querido hermano del alma, todo en la vida se puede. Para mí, la palabra difícil nunca va a existir, ni la palabra imposible. Así que usted, mi querido amigo del alma, debe abrir los ojos y debe darse una oportunidad en la vida para ser feliz. 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Tengo más oyentes en línea, esto es un programa de participación activa. ¿Me llama por usted o me llama por algún familiar?
14: Por un familiar.
11: Bueno, ¿qué familiar es?
14: Una tía.
11: Regáleme la fecha de su tía, por favor.
14: 8 de febrero.
11: Sí.
14: De 1972.
11: Ella es soltera. Mire, apenas tenga usted la primera posibilidad de hablar con ella, dígale por favor que nos visite. Lo que tiene su familiar no es de médico, ¿yo? No es de médico. Por eso yo le estoy diciendo que apenas tenga la primera posibilidad de hablar con ella, dígale que nos visite.
14: Sí, es que lo que pasa es que se queja mucho del talón.
11: Sí, por eso le estoy diciendo. Lo que ella tiene no es normal.
14: Entonces.
11: Es un daño lo que ella tiene. Necesito que hable con ella y si ella de verdad se quiere curar y si de verdad quiere salir adelante de eso que le está pasando, es necesario que nos visite. Si no nos visita, hermana, ella no se va a curar, porque lo de ella no es de médico. Lo de ella es un daño, una maldad que le hicieron. Y al tener una maldad, mi querida amiga, los médicos no la van a curar. Aparte de lo que ella siente, ella se siente también muy intranquila, se siente muy insegura.
14: Sí.
11: Ella siente el sistema nervioso alterado completamente.
14: Sí.
11: Y ella quisiera hacer muchas cosas, pero lamentablemente no ha podido.
14: Sí.
11: ¿Quiere que le ayude? Lo primero que vamos a hacer aquí es colocarla en cadena de oración, ¿sí?
14: Sí.
11: Vamos a colocarla en cadena de oración, vamos a hacerle una ritualización, y ya después de la ritualización que le hagamos, mi querida amiga del alma, ya usted habla con ella para que nos visiten.
14: Sí.
11: ¿Perfecto?
14: Ander.
11: Visítenos en nuestro consultorio y ahí le podemos hablar de lo que usted quiera, ¿yo? Bueno, pues hermanita, que tenga un bonito día.
14: Gracias.
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0: 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Ya me están haciendo señas aquí en la estación radial que mi tiempo está por concluir. 25 minutos que sé que sé y me doy cuenta que muchas personas aprovechan llamándome, comunicándose conmigo. Vuelvo y le repito, año 2026, lleno de nuevas posibilidades. Quiero que a usted le vaya bien en el amor. Quiero que usted se sienta bien correspondido. Quiero que le vaya bien con su salud. Quiero que se sienta totalmente bien en su casa. 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Me despido nuevamente deseándoles paz, salud, amor y felicidad. Bendiciones para todos.
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4: Que no hay que creer en brujas, decían nuestros ancestros y nuestros abuelos, mis queridos hermanos del alma. 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
11: Bienvenidos, mis queridos amigos, mis queridos hermanos. Este programa hecho, elaborado en vivo y en directo por verdaderos profesionales. Desde aquí, desde la radio, quiero seguirles invitando para que ustedes, mis queridos hermanos del alma, conozcan más nuestro trabajo, para que usted se entreviste con verdaderos hombres de ciencia y de poder. Quiero seguirlos invitando a todos ustedes, mis queridos hermanos del alma, para que participen de las líneas, para que participen de la llamada, de la comunicación. Atentos, oído y atención, mis queridos hermanos del alma. Usted puede llamar y solicitar la carta astral, la carta natal, la interpretación de un sueño. Si usted quiere llamarme y preguntarme por algún familiar, eso sí, tenga presente la fecha de nacimiento, porque por medio de la fecha de nacimiento, porque por medio de la carta astral, la carta natal, y por medio, escúcheme bien lo que le voy a decir, de elementos y técnicas de apoyo que utilizamos en nuestro centro espiritual, nos damos cuenta de mucho. Nos damos cuenta de cuántas personas se encuentran atravesando situaciones adversas en la vida. 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A propósito, oyente en línea, fecha de nacimiento es tan amable.
12: 3 de febrero de 1956.
11: 3 de febrero del año 56.
12: Sí, maestro.
11: Hermanita, ¿qué hace usted? ¿Qué trabaja?
12: Mira, pues yo tengo un negocito de abarrotes. Pero...
11: ¿Quiere que le diga algo? Lo que estoy viendo en la fecha de nacimiento.
12: Sí.
11: Lo que pasa es que usted, ese negocito empezó muy bien.
12: Sí.
11: El negocito salió bonito, empezó muy bien. Usted empezó a recuperar el dinerito. Y hubo una persona que se llenó de envidia.
12: Ah.
11: O una persona que le mandó a tirar por debajo de la puerta un aguasal.
12: Ah, ok.
11: Hubo una persona que por debajo de la puerta le tiró un aguasal. Y esta aguasal es la que hace de que la gente se le corra, de que la gente no llegue a su negocio. Esto es lo que hace de que las ventas le hayan bajado. De que muchas veces ya usted se empieza a llenar es de deudas.
12: Sí.
11: y no sale adelante, da 3 pasos para adelante y 6 para atrás.
12: Ajá.
11: El poquito dinero que le rinde y le llega no le alcanza para lo que usted necesita, se le vuelve sal y agua.
12: Exacto, hermano.
11: Debe visitarme, hermanita, barra bien el negocio, barra bien allá ese negocito en su casa, bárralo bien.
12: Uh-huh.
11: Y me trae todo lo que barra y me consigue, por favor, un limón verde, pero grande.
12: Ah, ok.
11: Le voy a hacer una limpia, le voy a hacer una purificación.
12: Ok, hermano.
11: ¿Estamos de acuerdo?
12: Sí.
11: Bueno, pues, hermanita, la esperamos.
12: Okay, de lo que yo barra, le llevo, no, nada más lo tiro, barro y riego bien y tiro.
11: Lo que barra, o sea, usted agarra y barra bien barrido de adentro para afuera y todo lo que barra, échelo en una bolsita.
12: Uh-huh.
11: Y me lo trae.
12: Ah, okay.
11: ¿Perfecto?
12: Muy bien, maestro.
11: Que esté muy bien.
12: Sí, gracias, maestro.
11: Bueno.
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11: Como todos sabemos y nos damos cuenta, porque lo miramos en la televisión, lo leemos en la prensa escrita, lo escuchamos en la radio, las guerras, las inundaciones, los incendios, los conflictos sociales, los conflictos políticos, religiosos, económicos, la contaminación y en general la destrucción del ambiente terrestre, son causados por la inconsciencia de la misma gente, de los mismos seres humanos. Y cuanto más imposiciones establezcan los gobiernos y las religiones para corregir el caos más viene aumentándose por las nuevas presiones y por todo lo que viene sucediendo y por todo lo que venimos mirando. Seré feliz, expulsaré de mi espíritu todo pensamiento triste, es lo que debemos a diario pensar, decirlo y actuar. Me sentiré más alegre que nunca, no me lamentaré de nada. Hoy agradeceré a mi padre la alegría y la felicidad que me regala en este nuevo día. Eso es lo que tenemos que repetir a diario. Eso es lo que tenemos que hablar a diario. Eso es lo que tenemos que hacer todos los días, mis queridos hermanos del alma. Agradecer a nuestro Padre Celestial. Darle gracias a Él. La alegría y la felicidad es de Él. A diario Él nos regala todos los elementos necesarios para ser felices, para ser alegres. ¿Cuántas personas quieren de verdad salir adelante? ¿Cuántas personas quieren de verdad solicitar el apoyo espiritual de parte de nosotros? Usted, que me está escuchando en este instante, sabe que aquí estamos en pie de lucha. Vamos a escuchar los testimonios de miles de oyentes, de miles de hermanos que a diario visitan nuestro centro espiritual. Escuchemos los testimonios y regresamos.
14: Los testimonios nos dan la confianza para creer en lo que no se ve. A continuación, escucharemos a una persona agradecida y convencida de la realidad.
11: Cuéntenos el motivo por el cual usted nos visitó. ¿Qué era lo que pasaba en su vida?
15: El motivo fue que se fue una hermana mía a Juárez a trabajar, me dejó a sus hijos. Los primeros semanas todo era bien, me mandaba el dinero para sus hijos y de la noche a la mañana no supe nada de ella.
11: Hermana, cuando usted me visitó, analizamos y miramos la fecha de su nacimiento, lo primero que analizamos y vimos era que su hermana estaba enamoridos con otro hombre allá en Juárez, ¿verdad?
15: Sí, usted me lo dijo.
11: Le hicimos una irradiación, le hicimos una consagración a su hermana, ya que ustedes están muy preocupadas por ella. Y cuéntenos, ¿sí le sirvió lo que le hicimos? ¿Ahora ella está mandando el dinerito nuevamente como lo hacía antes para sus hijos?
15: Ya está mandando y todo está bien ahorita.
11: Ella se quedó allá, pero sí siguió con la responsabilidad de los hijos. ¿Ahora sí está mandando semanalmente?
15: Claro que sí, semanalmente.
11: Después del rezo y la oración que le hicimos a su familia, ¿cómo se encuentran en este momento?
15: Tranquilos y felices.
11: Si nos recomienda ante las personas que nos escucha y da fe de lo que habla usted en este momento por medio de la radio.
15: Claro que sí, las pongo ahí.
11: Muchas gracias por este testimonio, mi querida hermana.
14: Únase usted también a millones de personas que han tomado la decisión de visitarnos y han encontrado solución a todos sus problemas. No lo piense más.
11: Todos los días les hago ese llamado a ustedes que nos escuchan, ustedes que participan de este maravilloso programa. ¿No ve el rendimiento económico? ¿Se siente mal correspondido en el amor? Usted que me está escuchando es totalmente bienvenido. ¿No consigue dinero?
16: 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Lamentablemente las víctimas serán aún mayores. Hay que preocuparse porque la mala situación de muchas personas se viene sumando cada día más. Pero yo le digo desde aquí, a los grandes males, grandes remedios. Porque usted, mi querido amigo del alma, va a poder salir hacia adelante siempre y cuando nos visite, siempre y cuando nos consulte, se entreviste con nosotros. No se olvide que somos un grupo, somos un pool de científicos, desarrollamos un plan ideal y efectivo para acabar y aniquilar todas las energías negativas que no lo dejan ver a usted las posibilidades del progreso. Están invitados a consultarnos. Las malas épocas no nos deben tomar por sorpresa. Todos ustedes tienen derecho a la verdadera felicidad y por lo tanto están obligados a pensar positivamente en su futuro y en el de las familias, en los suyos, en sus hijos, sus hermanos, en sus padres. Nosotros desde aquí, desde la radio, con humildad, les ofrecemos los mecanismos de defensa, pero ya, escúcheme bien lo que le voy a decir, ya debe acercarse a nuestra oficina, a nuestro consultorio. No deje que esto pase, no deje que esto suceda. ¿Qué pasa cuando una persona se enferma y no va donde el médico? La enfermedad va agarrando fuerza, va agarrando camino, y cuando usted vaya donde el médico, puede ser demasiado tarde. No deje que las cosas malas le sigan pasando y sucediendo. Póngale un alto, póngale un punto final a todo lo malo, a todas las energías negativas que son las que vienen perjudicando su vida, su existencia, y muchas veces, mi querido hermano del alma, vienen perjudicándole su hogar, su casa.
11: Y vuelvo y le repito, y vuelvo y le digo, busque una ayuda, una alternativa de vida, proteja a su familia, proteja su hogar, proteja a los suyos, protéjase usted de la gente envidiosa, de la gente inescrupulosa, que lo único que quieren y perciben es dañarle, perjudicarle, acabarle con su bonito hogar. 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Tengo oyente en línea. Bienvenida, hermana.
16: Hermanita, ¿cómo me le va?
17: Muy bien, ¿cómo está?
16: Bien.
17: Estoy tratando de hablar con usted desde hace mucho tiempo. Aquí. Lo oigo por más 2 años.
16: ¿Ya lleva 2 años escuchándome?
17: Sí, y he tratado de hablar con usted muchas veces y nunca he podido entrar en mi llamada hasta hoy. Así, gracias a Dios, entró hoy.
16: Bueno, entró, hermana. Aquí estamos para servirle y para ayudarle, ¿oyó?
17: Gracias, muy amable, gracias.
16: Para eso estoy, para darle gracias. Una ayuda y una orientación. Cuénteme, hermanita, su fecha de nacimiento.
17: Esa, 20 de junio del
16: 68. 20 de junio del 68. ¿Cómo me le ha ido en Estados Unidos, hermanita?
17: Pues, por dentro de 10 años estuvo todo bien.
16: Sí.
17: Hace un año empezó todo mal.
16: Sí.
17: Traté de poner un negocio, no pude. Perdí mi trabajo y no tengo trabajo.
16: Lamentablemente, por medio de la fecha de nacimiento, usted lamentablemente es envidiada hasta por su propia familia.
17: Wow.
16: Se lo digo de esta manera, ¿oyó?
17: Oh, wow.
16: Usted no sabía, ¿verdad?
17: No, la verdad no.
16: Usted no sabía ni se daba cuenta, mi querida amiga del alma,
17: no,
16: de que había sido hasta envidiada por su propia familia, ¿verdad?
17: No, la verdad no, porque yo ayudo a todo mundo, y incluso hace un año ayudé a un compañero de trabajo y él me pagó mal, muy mal, estando con otra persona, le dijo a otra persona cosas malas de mí, y ella me dijo cosas que yo era una arrastrada, una robona, le dije, solamente lo ayudé, no hubo nada, no pasó nada, solamente lo ayudé.
16: Sí.
17: Y todo fue mal.
16: Imagínese. No, mi hermana.
17: Sí.
16: Póngame pues cuidado lo que le voy a decir.
17: Sí.
16: Usted tiene gente envidiosa. Lo que pasa es que usted ha sido muy buena, muy noble, muy caritativa.
17: Sí, con todo el mundo lo hago siempre sí. De corazón.
16: Se ha sacado el pan de la boca para ayudarle a mucha gente, pero esa mucha gente no le ha ayudado a usted.
17: Nada.
16: Esa mucha gente no ha sido caritativa con usted. Cuando usted ha necesitado, le han dado la espalda.
17: Exactamente. Y más esta persona que yo ayudé para que dejara el alcoholismo, lo llevé al hospital, lo bañaba, lo ayudaba para que se levantara.
16: Sí.
17: Y lo traté de que se reconciliara con su familia y él ahora me paga diciéndome que no quiere que hables con él porque le causo problemas. Me dice, sí, no te estoy... Yo no quiero nada contigo, solamente traté de ayudarte.
16: Imagínese, ahorita que sí. Ahora que usted necesita que alguien la apoye, la ayude, es donde le da la espalda.
17: Exactamente.
16: Tenemos que hablar muchas cosas, las cuales pues tengo que decírselas y no me gustaría tampoco decírselas por aquí que todo el mundo las escuche, ¿no?
17: Ay, ajá, sí, yo entiendo.
16: Hermanita, muchas gracias. Ah,
17: okay. Muy amable, muchas gracias.
16: Bueno, pues...
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16: Para cambiar nuestros pensamientos, primero tenemos que aceptarnos como somos. No podemos dar amor y alegría si nosotros no nos aceptamos como somos. No podemos dar amor y alegría si a nosotros mismos no lo damos. Es por eso, mis queridos oyentes y mis queridos hermanos del alma, que a diario los estamos invitando a que nos consulten. Cuando una persona se quiere a sí misma, se dará cuenta que tiene mucho que dar y ofrecer a sus semejantes. Se dará cuenta que son muchos los dones y virtudes que tiene. Se dará cuenta también que todas las personas tienen cualidades y que todos podemos aprender y ser felices en la vida. Es por eso que siempre le digo a mis hermanos, a mis amigos, siempre debemos pensar positivamente en la vida. Los humanos nos comportamos según cómo pensamos. Si usted, mi querido hermano, siempre va a pensar positivamente en la vida, es importante que todos los días piense así. Y verá que le va a ir muy bien. Debemos nosotros mismos querernos. Debemos nosotros mismos pensar positivo. Las personas que sembraron amor siempre van a cosechar la dicha. Porque siempre se van a dar cuenta que el que siembra amor, que el que siembra cosas buenas y positivas en la vida, a sí mismo va a cosechar. Recuerde, mi querido hermano del alma, que ser feliz es vivir a plenitud la vida, es vivir con éxito, es vivir con amor, es vivir bien de salud. El propósito de la vida es ser feliz. Todos deseamos paz. Todos los seres humanos deseamos amor. Todos deseamos prosperidad. Todos queremos tener amigos, amigos buenos. Todos queremos vivir en armonía familiar. ¿Quién no va a querer un trabajo que nos dé un dinero suficiente, pero también que ese trabajo nos tenga o sintamos satisfacción, nos sintamos cómodos en ese trabajo? Todos deseamos tener buena salud, ¿verdad? ¿Cuántos seres humanos en este instante que sé que me están escuchando no cuentan con una buena salud? También queremos tener tranquilidad mental eliminando nuestros temores y sentimientos de culpa. También deseamos tener fe. Los puntos anteriores solo se podrán realizar cuando la persona se ame a sí misma, se valore, cuando esté enamorada de su propio yo. En ese momento, la persona pasa a vivir a un mundo mucho más feliz y mucho más alegre del que ha vivido hasta en este momento. Mientras más enamorados de nosotros mismos, tomaremos mejor el camino de la felicidad, que es el camino del éxito. Esto se lo digo a todo aquel ser humano que viva de desgracia en desgracia, de desamor en desamor. Tenemos que amarnos nosotros mismos. Tenemos que pensar en nosotros mismos. Después de que nosotros estemos bien, después de que nosotros estemos curados, después de que nosotros estemos psicológicamente bien preparados, vamos a poder ayudar a los demás. Pero si nosotros estamos enfermos, si nosotros nos encontramos desesperados, angustiados, con problemas, sin trabajo, sin dinero, nunca vamos a poder ayudar a los demás. Debemos comprometernos a trascender, o sea, a vivir bien. Debemos de una vez por todas quitar la creencia que a este mundo solo se viene a sufrir y que no se puede ser feliz en la vida, o que es el vecino el que tiene derecho a ser feliz. Debemos elevar la conciencia a un nivel que esté libre, que viva alegre y comprometida a servir y servir a nuestros semejantes de verdad con amor. Debemos ser dueños de nuestro propio yo interno, llevándolo a donde el trabajo sea un placer y el vivir sea una máxima alegría. Todos los días en mi centro espiritual tengo que ver personas que me dicen: trabajo, me va bien, estoy bien, pero lamentablemente siento envidia de un compañero o de una compañera. Yo quisiera tener un trabajo estable, un trabajo como el que tengo, pero quisiera vivir en paz, quisiera vivir en armonía espiritual con todos mis compañeros de trabajo. Nuestro Señor nos formó una mente, pero para usarla para el bien, para vivir felices, para albergar en esa mente películas de felicidad, en un mundo lleno de amor, en un mundo lleno de placer, no de envidia y de rencor. El ser humano busca amar y ser amado, desea en el fondo de su ser que su familia lo quiera, desea tener amigos verdaderos sin envidia, porque es lo que más queremos los seres humanos. Vivir rodeados de amigos, de vecinos, de familiares, pero de verdaderos amigos. Deseamos tener buena salud, deseamos tener fe, deseamos tener buena suerte. Hay personas que no creen en la suerte, hay personas que no creen en el destino. Muchas veces queremos buscar fuera de nosotros todas las respuestas. Consultamos muchas personas para ver cómo lo están haciendo y copiamos sus patrones, sin conocer que así, de esta manera, se acopla realmente a nuestra vida y a nuestra forma de ser. El ser humano es único. Todos hemos nacido únicos en esta tierra. Debemos de pensar nosotros mismos y conocernos. Esto es lo que tenemos que hacer, mi querido hermano del alma. Debemos tomar los caminos correctos. Cada trabajo requiere un perfil. Cada trabajo requiere una persona diferente. Cada pareja busca divertirse diferente. Y el objetivo es conocernos nosotros mismos. El ser humano fue hecho para ser feliz. El ser humano fue creado para ser exitoso. Nosotros hemos nacido a imagen y semejanza de nuestro Creador. Fuimos hechos, fuimos creados para sentirnos libres, para sentirnos bien, para sentirnos amados, para sentirnos libres de temores, libres de sentimientos de culpa. Fuimos creados para dar gloria a nuestro Creador. Pero muchos de ustedes no entienden qué es dar esa gloria. Este programa está enfocado a la familia en general. Como siempre, este programa hecho y elaborado en vivo y en directo. 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Amados oyentes, que nuestro Padre Celestial los cubra con su amor infinito, les conceda salud, paz, paz en el alma, abundancia en el camino y en el corazón, que su luz guíe cada uno de sus pasos y su misericordia les brinde nuevas oportunidades cada día. Aquí estamos como siempre, queriendo que usted siga participando, queriendo que usted siga llegando a nuestra casa consultorio, a nuestro templo espiritual de sanación.
11: Le damos las gracias al Todopoderoso que los acompañe hoy y siempre. Bendiciones para todos.
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9: Comenzamos un episodio más de Consultorio al Aire. Me presento, soy Ricardo Orozco y en esta ocasión me acompaña, como siempre, como ya es costumbre, el doctor Michael. Doctor Michael, buenos días, ¿cómo está?
10: Buenos días, muy bien, gracias.
9: Gracias una vez más por acompañarnos en esta emisión y darle a las personas información muy valiosa. Que hoy vamos a hablar sobre de la forma más fácil y más eficaz de perder peso.
10: Muy bien.
9: Perfecto.
10: Mira, recuerda el Ozempic y otras medicinas como Mounjaro, Zepbound. Estas medicinas es originalmente para los diabéticos, pero la verdad, como trabajo la manera es usted va a sentir lleno, no quieres comer. So, la verdad está como trabajo, usted no va a comer menos, pero necesita enfocar que necesita comer más proteínas y más verduras. Deja las harinas, que es harinas como tortillas, pan, arroz, papas, todas estas, tacos, burritos, tamales, pupusas, todas estas son harinas.
9: Todo lo más rico, doctor.
10: Sí, exacto, sí. Exacto. No pasta, no dulces. So, con estas inyecciones o medicinas va a arreglar el diabetes, va a arreglar el colesterol, va a bajar el colesterol, bajar la presión alta, bajar el grasoso en el
9: hígado. Hígado graso.
10: Sí, la gente va a se sentir bien.
9: Excelente. Y del otro lado vamos a darle la cordial bienvenida también al doctor Madrid. Doctor Madrid, buenos días, ¿cómo está?
11: Muy buenos días, muy bien, gracias.
9: Gracias por acompañarnos. Y su especialidad de él es la quiropraxia, ¿verdad?
11: Exacto.
9: La quiropraxia es más que nada para poder estar bien de los huesos, que muchas personas desconocen la importancia y los beneficios de hacerse ajustes, ¿verdad?
11: Exacto.
9: ¿Cuáles son, digamos, las complicaciones más comunes de una persona que, digamos, no se hace? O bueno, la pregunta del millón es: ¿cada cuánto debe alguien hacerse un ajuste y visitar a un quiropráctico?
11: Tienes que escuchar su cuerpo. Uh-huh. Cuando su cuerpo le está diciendo que me duele el cuello, que le duele la espalda, que le duele el hombro, uh-huh, eso es cuando debes ir a ver un quiropráctico.
9: Solamente cuando tenemos dolor, pero si, por ejemplo, por rutina, ¿no se puede hacer algo cada cierto tiempo?
11: O puede ser cada mes o cada 2-3 meses, depende en cada quien. Hay unas personas que andan en muy buena salud. So no, no hay necesidad de ir a ver un doctor, un quiropráctico.
9: Muy bien.
11: Pero las personas que sufren de alta presión o de mucha tensión o de jugar mucho deportes, lo que sea, entonces hay más necesidad.
9: Muy bien. Y bueno, y para eso tenemos también aquí al doctor Michael, que ya lo saludamos. 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
9: 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Doctor Michael, allá afuera, hoy en día hay muchas personas que adquieren esas inyecciones con cualquier persona. Ya lo venden en redes sociales, las venden en cualquier lado. El único problema es de que no vienen con supervisión médica. ¿Qué efectos secundarios pueden tener las personas que no llevan un control al ponerse estas inyecciones?
10: Sí, es muy importante para tener un físico, es mejor para tener un físico. Antes las inyecciones, el físico va a mirar cómo está el colesterol, cómo está, si tiene anemia o no, si tiene problemas con el tiroides o no, porque cuando tiene problema con el tiroides, está una contraindicación, eso significa no puede tomar las inyecciones para bajar el peso.
9: Entonces, no cualquiera se puede poner la inyección.
10: Exacto, es muy importante para estar bajo médico o doctor o enfermera registrada o algo.
9: La supervisión médica es muy importante. 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
9: 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Para todas las personas que están, digamos, trabajando en una sola posición, que están caminando todo el día, que trabajan en bodegas, que trabajan en restaurantes o que trabajan en oficina, también es recomendable hacerse este tipo de ajustes para que no se les complique, digamos, la postura, ¿no?
11: Claro que sí. Es muy importante, porque si tienes una lastimadura o lo dejas que sigue pasando con tiempo, se va a empeorar.
9: Ahora, ¿cuál es la diferencia entre un huesero? ¿Ha escuchado la palabra huesero? ¿Cuál es
11: sobador?
9: ¿Cuál es la diferencia de un huesero sobador a un quiropráctico?
11: Bueno, un quiropráctico está educado. Tenemos 4 años de preeducación y otros 4 años de educación en el colegio quiropráctico. Son 8 años. Un huesero, pues la verdad es que yo no sé qué son las calificaciones de un huesero.
9: Porque la abuelita lo enseñó, porque algo aprendió por así, la mamá.
11: En la mayoría de los casos. Y hay unos que son muy buenos, ¿no? Estoy hablando mal de ellos. Pero la diferencia es la educación.
9: ¿Cuál sería una de las complicaciones más graves de ir con una persona inexperta a ir con un quiropráctico? ¿En qué les pueden afectar en el cuerpo?
11: Bueno, más son las fracturas. Mucha gente se lastiman y se quebran algo, trena un hueso, lo que sea, y piensan con una sobada se va a aliviar. Primeramente se tiene que saber si hay una fractura, una dislocación o otra contraindicación contra la sobada o la manipulación.
9: Está muy de moda, doctor Madrid, y lo he visto en redes sociales, que las personas van a que les ponen una toalla en el cuello y los jalan hacia arriba, y ahí he visto personas que en vez de que les beneficien, las han perjudicado, hasta pueden quedar inválidos, ¿no?
11: Claro que sí, a veces con una manipulación inapropiada pueden quedar a sufrir un embolio.
9: Exactamente. 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quiropráctico, y también tenemos, doctor Michael, para las personas que tuvieron un accidente de choque, un accidente en el trabajo, incluso una caída en un centro comercial, también contamos con esos servicios aquí en Clínica San Miguel, ¿correcto?
10: Sí, tenemos el ortopédico también, y tenemos el persona que puede poner el yeso es muy importante que tenemos todos los servicios por el accidente.
9: También para las personas que están un poco bajoneadas de energía, también Clínica San Miguel cuenta con sueros vitaminados. Ahora que viene el verano, es momento de estar hidratados y de estar pues bien, digamos, al tiro, como dicen por ahí, porque el estar deshidratado, tener las defensas bajas, es cuando la gente se enferma. ¿Qué otros servicios ofrecen ahí en Clínica San Miguel, doctor Maico?
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9: 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Los testimonios del doctor Michael ya a través de 45 años han sido muy favorables, porque ha revertido digamos muchas enfermedades, no solamente la diabetes, a personas que llegaron a la clínica sin poder caminar, sin poder moverse por sí mismos, han hecho el cambio con la dieta del doctor, tiene un estilo de vida, porque no le llama dieta, sino es una forma de comer sana para poder tener un mejor rendimiento como persona, y personas que llegaban en silla de ruedas ahora ya están caminando, y próximamente los vamos a tener en este programa, como el señor Jesús Leandro, que hoy en día, gracias a Dios, y el doctor Michael, pues ya puede caminar por sí mismo y hacer sus cosas como antes no lo podía hacer, doctor Michael.
10: Sí, está bajo la clínica de la inflamación, que Clínica San Miguel es muy famosa.
9: Ya lo escucharon, así que bueno, algo más que podemos saber de la quiropraxia, del quiropráctico, ya hablamos de las complicaciones de ir con personas inexpertas, de por ejemplo, cada cuánto se puede hacer, ¿cuáles son las partes del cuerpo más comunes que se tienen que ajustar en cierto tiempo?
11: Más el cuello y la espalda.
9: El cuello y la espalda.
11: Sí.
9: Y de la forma, por ejemplo, de hacer es tronar el cuello como lo normalmente lo vemos, como la cabeza la giran.
11: Bueno, hay varias formas de manipulación. Hay manipulación manual, que se usa en las manos, pero también podemos usar instrumentos.
9: También instrumentos.
11: Ya, por ejemplo, yo tengo una máquina que se llama Activator. Y con ese Activator es una non-force technique, que no vamos a usar mucha fuerza para activar esa coyuntura.
9: Excelente. ¿Y todo eso también se hace, digamos, de forma rutinaria o para personas que ya tienen problemas?
11: Las dos cosas.
9: Las dos cosas. Ser rutinaria o puede ser personas con problemas.
11: Exacto.
9: Pero hay personas que dicen, yo no tengo ningún dolor, yo no tengo por qué ir a un quiropráctico, pero más sin embargo se la pasan todo el día sentados y la espalda se va curviando, el cuello se va doblando. Y más ahora, ¿hay algún tipo de límite de edades que pueden visitar a un quiropráctico? Porque hoy en día los niños, los adolescentes se la pasan con los teléfonos, las tabletas todo el día hay una aquí en el cuello que le llaman la joroba. Hoy en día le están llamando la joroba cibernética, porque todo el mundo, no nomás los niños, sino también los grandes, se la pasan con el teléfono agachados y entonces se les va deformando el cuello. ¿Cómo se le llama eso, digamos, científicamente, la joroba?
11: Se llama torticollis.
9: Ok.
11: Torticollis. Y eso es cuando mantienes el cuello en una posición por buen tiempo y los huesos y los músculos se ponen tiesos.
9: ¿Hay forma de revertir eso con la joroba?
11: Claro que sí, con tratamiento quiropráctico, manipulaciones, sobadas, ejercicios, tracción.
9: Y una pregunta que le tengo para el doctor Michael, cuando tenemos la joroba de aquí atrás, cuando ya está muy así, muy, digamos, avanzada, no solamente afecta la forma de cómo se ve, sino también los nervios, ¿no, doctor Michael?
10: Sí, afecta los nervios, pero conmigo es muy fácil, con un poco de inyecciones para relajar los músculos y medicinas también, y para relajar los nervios. Y recuerde que tenemos la clínica para las inyecciones dentro, como rodillas u hombros, cuando tiene mucha inflamación o después una herida. Tenemos también todas otras clínicas, me recuerde la clínica para el presión alto y para el migraña, porque mucha gente piensa que tiene migraña, pero la verdad causa es el presión es alto, causa muchas cosas. Mucha gente tiene estaba mareado y otras cosas y hace muchos exámenes, pero la verdad el solo cosa es el presión es alto. So, tenemos mucha experiencia de la presión alta.
9: La presión alta, la diabetes, trae bastantes complicaciones para el ser humano, como lo acabo de decir el doctor Michael, tanto como para la caída de dientes, para la vista, para las arterias, personas que tienen calambres, y no solamente gente mayor, sino también los jóvenes. Hoy en día con el sedentarismo, que pues, no hacen mucho ejercicio, la alimentación, cambia el ritmo de la vida de todas las personas. 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
9: 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Doctor Michael, ¿hay alguna edad en especial o digamos hasta desde qué edad se puede empezar a poner ese tipo de inyecciones?
10: La verdad, todos los adultos puede empezar 16, 17 años y hasta cuando tiene 70 años, 80 años, no límite.
9: Excelente. 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Vamos a ir a una pequeña pausa, pero no se despeguen porque solamente son 30 segundos informativos y ya regresamos con más aquí en Consultorio al Aire.
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9: Estamos de regreso en Consultorio al Aire. Tenemos aquí a los expertos, al doctor Michael y al doctor Madrid, que bueno, el doctor Michael es de director médico y doctor general, y tenemos al doctor Madrid, que él es experto en la quiropraxia, que viene siendo pues para poder hacer ajustes en el esqueleto completamente. Tengo una pregunta para usted, doctor Madrid. Por ejemplo, cuando uno tiene un accidente, a veces no saben qué hacer, no tienen idea cómo empezar. Si se cayeron en un supermercado, se cayeron en un mall, en un centro comercial o en un accidente de carro, ¿qué es lo primero que deben de hacer?
11: Documentación. Saque tu teléfono, saque un video, tome fotos, habla con el personal ahí, el gerente, lo que sea, para documentar el accidente primeramente. Eso es lo más importante, para que nadie pueda negar que sufriste un accidente, una lastimadura.
9: todo lo que viene siendo la documentación de fotografías, videos, testigos, es muy importante para el momento de ustedes hacer, levantar un caso con algún abogado. Ustedes tienen todas las pruebas de que no están haciendo ningún fraude. 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
10: Sí, tenemos mucha gente venga aquí después del accidente, casi inmediato, una hora, dos horas, es importante para chequear a la persona, hacer rayos X, muchas veces tiene mucho dolor, so, tenemos las inyecciones para el dolor y para relajar los músculos, tenemos las medicinas también, todos en la primera visita va a tener mucha atención. 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
9: 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Recuerden todo, si ustedes también tuvieron un accidente, ya lo dijo el doctor Michael, por ejemplo, tuvieron un accidente, y eso se le voy a hacer la pregunta a usted, doctor Madrid, digamos, hoy en la mañana tuve un accidente de carro, pero no me duele nada, porque hay veces que hasta el segundo día o el tercer día empiezo con los dolores.
11: Normalmente, si la lastimadura es muy agudo, lo vas a sentir luego. Pero si la lastimadura no fue tan severo, lo vas a sentir 2-3 días después. Eso es normal.
9: Entonces es muy normal que los dolores empiecen a aparecer al siguiente día, 2-3 días.
11: El siguiente día no se puede levantarse de la cama.
9: Ok, perfecto. Así que ya saben. 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les ayude y no solamente les trate de quitar el dinero, sino realmente les ayude de la forma, de una forma, digamos, correcta, encontrarles el mejor beneficio para ustedes, para que pues puedan salir adelante, y que más con la mejor atención en Clínica San Miguel bajo la supervisión del doctor Michael. Y ya antes de terminar, doctor Michael, también usted como médico, director médico, también es director de una escuela para todas las personas que están escuchando en este momento y quieran formar parte del mundo médico. También el doctor tiene la escuela, es como director de Atlas Medical Training, y si quieren hacerse asistentes médicos, flebotomistas para aprender a sacar sangre. Doctor Michael, hay una oportunidad bastante amplia para todas las personas que quieren independizarse como pues trabajadores independientes, como flebotomistas, para ir a trabajar en un laboratorio, en hospitales, para ir a sacar sangre a domicilio. ¿Qué horarios tienen? ¿El mismo número hay que marcar?
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9: 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Y también para las personas que cuentan con abuelitos, o ustedes también, si ya tienen Medicare, también el doctor Michael puede ser su doctor primario y pueden obtener muchos beneficios siendo pacientes del doctor Michael. ¿Ya cuánto tiempo tiene como doctor usted, doctor Michael?
10: Mucho tiempo, casi 200 años. Yo empecé exacto 50 años atrás.
9: Hace 50 años siendo médico y ya muy conocido por la comunidad latina. De hecho, algo que siempre sacamos broma es de que el doctor le decían que él parecía latino, y él dice, sí, yo soy de Zacatecas. Así que el doctor siempre ha servido para la comunidad latina. Así que muchas gracias a los dos por haber participado en esta emisión de Consultorio al Aire. Gracias y hasta la próxima.
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8: Vamos a platicar con él porque para muchos esto es conocido y para otros esto es nuevo. Doctor Martínez, ¿cómo está el día de hoy?
9: José Luis, muy bien, felizmente, gracias a Dios. ¿Qué? Aquí conectándome, conversando con usted y pues gustoso de estar aquí con usted.
8: Igualmente, qué gusto saludarle. Vive Natura es la compañía que está implementando estas células madres. Y la primera pregunta que tendría para usted, doctor, es ¿qué son las células madres? ¿Para qué son? ¿Para qué funcionan?
9: Bien, qué buena es tu pregunta, José Luis, porque hoy hablaremos de las células madre, de lo importante que son y qué enfermedades hoy en día pues se puede tratar. Te cuento que las células madre hoy en día trata muchos patógenos, muchas enfermedades, y una de ellas, las más comunes, pues la que nuestra audiencia, nuestro público, nuestros hermanos hispanos padecen, que es diabetes, artritis, osteoporosis, problemas digestivos, problemas de estrés, problemas de la próstata y entre otros. Las células madre, por las propiedades que tiene, José Luis, de regenerar cualquier tipo de tejido dañado, pues ayuda con muchas enfermedades.
8: Esto suena muy bien y cada vez más personas están usando esto y descubriendo esto de las células madres. Pero ¿para quiénes pueden tomar esto, doctor?
9: Bien, esto lo pueden tomar no solamente personas que padecen ciertas enfermedades, sino también personas que quieren prevenir. Por ejemplo, si usted oyente que me está escuchando en este momento presenta principios de diabetes, presenta dolores a los huesos, chamorros, las manos, los pies, de repente problemas en la barriguita, sufre de mucho estrés, no puede dormir, pues estas personas pueden tomar las células madre Megacel. ¿Por qué? Porque las células madre Megacel tienden a regenerar todas nuestras células dañadas de nuestro cuerpo, nuestras células deterioradas. ¿Y qué hace? Reemplaza las células dañadas por células completamente nuevas y sanas. Y esto nos regenera y pues nos ayuda. Y ayuda también a poder quitar esos síntomas que día a día nos están pues agobiando, ¿verdad?
8: Sí, sí, interesante esto, doctor. Y vaya que esto es una cosa muy buena para la salud. ¿Por qué mucha gente todavía no lo usa? ¿Por qué todavía gente no lo descubre, doctor? ¿Por qué cree usted?
9: Qué importante lo que mencionas, José Luis. ¿Qué sucede? Muchas personas hoy en día desconocen, ¿verdad? Muchos de nosotros somos también un poquito incrédulos. No creemos. No cerramos en que la enfermedad no tiene cura. No cerramos en que quizás tenemos que convivir con estos dolores, con estos problemas. La tecnología está avanzando, pero no todos tenemos el alcance a la tecnología, al smartphone, a las noticias, de saber que hoy en día existen productos naturales, productos como este, que son las células madre en cápsulas, que pues ayudan. Y lo más importante, José Luis, que es algo 100% natural.
8: Esto es de mucha ventaja que sea 100% natural, doctor. Y le voy a estar preguntando varias veces en el programa, ¿cómo podemos acceder a esto? Ya hay muchas personas listas para llamar, para acceder. ¿Cómo se consiguen estas células madres, estas cápsulas, doctor?
9: Bien, qué bien que lo mencionas. 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Le pido a tu audiencia que esté listo ahí con la pluma y el papel y lo anoten, lo tengan ahí para que... Porque hoy vamos a lanzar especiales, ¿sabes? 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
8: 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Puede llamar ahora mismo y preguntar por las especiales. ¿Hay alguna edad límite para tomar esto, doctor?
9: En realidad no. Claramente es conveniente que lo tomen personas mayores de 18 años, ¿verdad? Porque sí, son estas personas en adelante las que empiezan, no 18 años, pero digamos, en promedio, las personas que empiezan a padecer de ciertos dolores y situaciones es a partir de un promedio de 30 años, 35, 40 años. Entonces, un límite de edad como tal no tenemos. Tenemos nosotros actualmente, te cuento, José Luis, personas con 60, 70, hasta 80 años tomando Megacel. y pues viven muy bien, ¿sabes? Combaten muy bien las enfermedades, los síntomas y todo eso que cuando nos tocaron la puerta o cuando nos llamaron, pues personas muy, muy sentidas, personas con síntomas que quizás ya no soportaban. Entonces, hoy en día, pues se sienten bien. Con el tema de la edad, como te digo, no hay un rango de edad como tal.
8: Bien, estamos viviendo tiempos extraños, doctor, con enfermedades nuevas y diferentes que jamás habíamos escuchado. ¿Estas células madres en cápsula nos ayudan también a enfrentar estas nuevas enfermedades?
9: Por supuesto que sí. Sobre todo, José Luis, el estrés, ¿verdad? Usted sabe, el cambio de gobierno, esto de las deportaciones y todo esto que está pasando genera incertidumbre hoy en día en nuestro público, en nuestra audiencia, y esto por ende nos genera lo que es el estrés. Y como sabrás, José Luis, el estrés es el principal causante de enfermedades, ¿sabe? Entonces es recomendable también, porque nuestro cuerpo, nuestro organismo requiere de células nuevas, requiere de células fuertes. Entonces, cuando presentamos una situación de estrés, nuestras defensas bajan, ¿verdad? Y es ahí donde se presenta pues las enfermedades. Entonces, muy buen punto que tocas. 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
8: Y es que, doctor, muchas de las visitas a los doctores, al regresar, nuestros amigos, nosotros mismos, al preguntar, ¿qué te dijo? Que es estrés. Pero de ahí ya no sabemos qué vas a hacer, ¿qué hago? Y esta es una muy buena opción, las cápsulas, células madres en cápsulas, puede ser una buena ayuda. 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
9: Bien, qué buena tu pregunta, José Luis, también. Es importante esto, porque muchas personas hoy en día tienen la incertidumbre, ¿verdad?, si esto es cierto o no. Y sabemos que en los Estados Unidos tenemos un ente máximo, un regulador, que es la FDA. ¿Qué es la FDA? Pues es el administrador de productos y alimentos de los Estados Unidos. Es quien regula, quien aprueba. Entonces, el laboratorio con el cual nosotros trabajamos tiene la supervisión de la FDA. Entonces, esto le da a los consumidores, a los clientes, a las personas, una alta garantía, José Luis, porque cada producto, cada frasco que reciben las personas cuando llaman a ordenar, reciben el frasco con el logo y sello de la FDA. Entonces, esto pues es un plus muy importante para tus oyentes que nos están escuchando. Esto es algo que pues le da una garantía a un 100% y hace que el producto haga su función. Lo que contiene el producto es lo que es, no es ni más ni menos. Entonces, al ser así, pues esto hace que las personas puedan disfrutar, puedan conocer estos resultados. Bien. Esa es la principal garantía, José Luis.
8: Bueno, y una muy buena garantía, porque sabe que escuchamos de células madres en diferentes lugares y lados, y algunas las podemos ver que son bastante accesibles el costo, pero no tienen ese logo importante de la FDA, que realmente pues garantiza, ¿verdad?, que ha sido probada, y eso debe ser un poco de confianza, mucho de confianza para quien la compra, puede ser un gran descanso. Hablando de costo, ¿cuál estamos hablando? Porque células madres, algunos se preocuparán, ¿cuánto va a costar esto? ¿Es accesible para el pueblo?
9: Claro que sí, José Luis. Muchas personas idealizamos, ¿verdad?, decimos, wow, o sea, qué tan maravilloso es y posiblemente qué tan costoso será. Pero no es así, José Luis. Quiero recalcar nuevamente que nosotros estamos viviendo una ciencia, una tecnología muy avanzada, y los productos cada vez son mejores. Bueno, te hablo de mi compañía como tal. Y pues el costo, sinceramente, está al alcance del bolsillo de todos tus oyentes, estoy seguro. 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
8: 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Hemos hablado de las células madres en cápsulas. ¿Cómo es esto? ¿En qué viene? Descríbame un poquito, doctor, porque algunos no se pueden imaginar cómo vienen las células madres.
9: Bien. Una vez que la persona hace una orden o contacta con nosotros, José Luis, nosotros le mandamos lo que es un frasco. Cada frasco contiene 60 cápsulas. Y hemos descubierto en todo este tiempo que la manera correcta de tomar el producto de células madre son 2 cápsulas en ayunas. ¿Ok? Le recomiendo a toda la audiencia que el primer alimento que el cuerpo debe recibir es 2 cápsulas de células madres en ayunas. Entonces, lo que tiene que hacer un cliente, un paciente, José Luis, es tomar en un rango de 4, 3 o 5 meses a lo mucho un tratamiento de células madres para poder tratar los síntomas y las enfermedades que están padeciendo.
8: Bien.
9: Es muy sencillo. Solamente 2 cápsulas de células madres en ayunas.
8: 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Bien, y hablando de las enfermedades, que hoy son muchas, ¿cuáles son las enfermedades que podemos combatir con las células madres en cápsula?
9: Bien, vamos a hablar un poquito sobre la diabetes, ¿verdad?
8: Sí.
9: Que es algo que, pues, como sabrás, un gran porcentaje de nuestra población hispana sufre de esta enfermedad.
8: Sí.
9: Trata muy bien la diabetes, ¿por qué? Porque cuando una persona presenta lo que es diabetes, es porque el páncreas no está funcionando bien. Lo que generalmente trabaja un páncreas un 100% genera lo que es la propia insulina. Cuando una persona se le detecta diabetes, el páncreas con el tiempo trabaja un 70, un 60, un 50%. Entonces la glucosa todo el tiempo es inestable. Por consecuencia tenemos lo que son los síntomas, ¿correcto?
8: Sí.
9: Entonces, ¿qué hace las células madres? Cuando una persona empieza a tomar las células madre, esto viaja por todo el sistema circulatorio sanguíneo y empieza a ir hacia el páncreas, a regenerar a este páncreas, hacer que el páncreas empiece a trabajar de lo que estaba trabajando en un 50%, empieza a trabajar a un 60, un 70, un 80, un 90%. Entonces, esto permite que los síntomas que presentan las personas, cansancio, fatiga, alta presión, visión borrosa, glucosa muy inestable, muy alta, todo eso se regularice, José Luis.
8: Mm.
9: Entonces, es así como trabaja las células madre con las personas diabéticas tipo 1, tipo 2, diabéticos que se inyectan insulina, que son dependientes de insulina. Hoy en día, José Luis, gracias a Dios, tenemos testimonios de personas que se inyectaban insulina y tomando células madres dejaron de inyectarse insulina. O sea, puede sonar un milagro, pero no, es la realidad, es lo que personas hoy en día nos llaman a nosotros, a agradecernos, a contarnos su experiencia de cómo les va y cómo les funciona las células madre.
8: 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Hay audiencia que nos escucha realmente en muchísimas ciudades acá en los Estados Unidos, incluyendo en otras latitudes. ¿Qué es la área que cubren?
9: Nosotros actualmente estamos abarcando todos los Estados Unidos. No hay un estado con el cual hoy en día no estemos trabajando. Trabajamos con todos los estados, California, Georgia, Arizona, Texas, muchos estados, sinceramente. Entonces, no tenemos un sector, digamos, un solo sector. Trabajamos prácticamente en todos los Estados Unidos. Tenemos en mente también poder trabajar también con México, te cuento.
8: Excelente.
9: Estamos en proyecto porque lo que queremos no es ayudar no solamente a este país maravilloso, ¿verdad?, sino también poder tocar frontera con México, que sabemos, ¿verdad, José Luis?, lo deliciosa que es la comida mexicana, pero también desconocemos que quizás el exceso de harina, el exceso del chile, nos ocasiona también a un futuro problemas a la barriguita. Entonces, claro, es el proyecto que tenemos, José Luis.
8: Excelente. Ahí hay mucha audiencia que tenemos también allá en Tijuana, Rosarito y todas esas áreas estarán pendientes también. 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Habrá visto usted muchos testimonios, doctor, de personas que, así como mencionó, personas que tenían problemas con diabetes y ahora pueden estar mucho mejor debido a esto. ¿Habrá algunos otros testimonios que nos pueda compartir?
9: Claro que sí, José Luis. Justo eso quería llegar. Te quería hablar también de que las células madres no solamente se concentran en la diabetes, sino que también se concentra en personas que padecen problemas de artritis, osteoporosis, osteoartritis, las mamitas, por ejemplo, que tienen entre 50, 60, 70 años y que conviven con este dolor y quizás ya es muy insoportable para muchas personas. También las células madres trabajan, porque las células madres no solamente se enfoca en lo que es las células, sino que tiene la propiedad de regenerar cualquier tipo de tejido dañado de nuestro cuerpo.
8: Fíjese, yo estoy pensando, doctor, que yo me rompí el talón de Aquiles, así que ya estoy pensando hacer mi orden porque necesito regenerar ese tendón, claro, y que agarre fuerza y andar corriendo nuevamente. Y mire, voy a hacer mi orden, a ver si logro ser de las primeras 5 para lograr también mi especial. 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Pues ya escuchó al doctor Martínez. Me gustaría hacer una recapitulación, doctor, de lo que hemos hablado. Primero hemos dicho, ¿para qué son las células madre? ¿Me podría hacer un pequeño resumen antes de cerrar?
9: Claro que sí. Las células madre, José Luis, y a toda la audiencia que nos escucha, hermano, hermana, las células madres es un producto que ayuda a regenerar cualquier tipo de tejido dañado dentro de nuestro cuerpo, ya sea nuestros órganos que estén funcionando mal, el páncreas, los riñones, el corazón, un tejido, un músculo, un tendón, regenera. Las células madre cambian las células dañadas de nuestro cuerpo por células completamente sanas, dándole a los clientes, a las personas, a los pacientes, esa tranquilidad, esa salud que muchos buscan y necesitan.
8: Así es. 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Hemos dicho también que no tiene límite de edad, aunque obviamente quienes empezamos a padecer ya es a la edad de los 40, 50, sin duda alguna, los que más, pero no hay límite de edad, lo puede usar cualquier persona, recomendable desde los 18 en adelante, y que tiene garantías, la marca de la FBA, que es importantísimo y no cualquiera la tiene, doctor.
9: Exactamente, exactamente, José Luis, porque valgan verdades, o sea, hay muchas compañías que abusan de, juegan con la salud de las personas. Entonces, es muy cierto, hay muchas compañías que pueden decir muchas cosas maravillosas, pero a la hora de la hora, a veces no resulta. Entonces, yo soy un hombre de fe, soy un hombre que trabaja para Dios, y siempre he dicho, hay que decir lo que es. Este producto, José Luis, es un producto que ha ayudado a muchísimas, miles y miles de personas, y cada testimonio, cada persona que nos toca la puerta y nos agradece y nos dice, te voy a recomendar con tal persona porque has cambiado mi vida, has cambiado mi salud, para nosotros es algo que pues nos da mucho gusto, nos inspira a seguir mejorando. Este producto, como lo dijo usted, José Luis, es garantizado. Es un producto que le va a funcionar. Solamente tiene que tomar 2 cápsulas de células madre en ayunas. Y usted verá, hermano, hermana, que esto le va a cambiar.
10: Sí, señor.
9: ¿Qué te parece si damos otro especial, José Luis?
10: Amo, sí, me gusta. Los especiales siempre son bienvenidos. ¿En qué está pensando, doctor?
9: Bueno, vamos a dar otros últimos 5 tratamientos gratis.
10: Excelente.
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10: Fantástico. Siempre son bienvenidas las especiales y esta es muy buena. 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Mire, también hemos hablado que el costo es bastante accesible y más con estas especiales. Vaya, vale la pena. Y también hemos hablado, doctor, resumiendo que las personas pueden tomar esto y les ayudará en las diferentes enfermedades. Y usted ha mencionado muchas de ellas, aunque estoy seguro que en la lista quedaron todavía muchas ahí para comentar. Sin embargo, pues nos ayuda a regenerar y a darle lucha a las diferentes enfermedades, incluso las nuevas que están saliendo, que hoy escuchamos muchas de ellas saliendo nuevas y que cubren todos los Estados Unidos. 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
9: Invito a toda la audiencia, José Luis, a tomar conciencia con nuestro cuerpo, a tomar conciencia con nuestra salud, a tomar conciencia con lo que Dios nos regaló, que es esta maravillosa vida. El cuerpo es un templo sagrado y hay que tratarlo bien, hay que cuidarlo. No hay que excedernos, no hay que esperar que la enfermedad aparezca, no hay que esperar que los síntomas aparezcan. Si usted puede prevenir ahora tomando células madres, hágalo. Si usted presenta por dolores, problemas, lo invito a que tome las células madres y le dé a su cuerpo ese alivio, esa recuperación que usted necesita. Invito también a toda tu audiencia, José Luis, que alimentarnos bien, tomar bastante agua. Quizás no hay tiempo de ejercitarse, quizás no hay tiempo de ir al gimnasio, pero caminar 10, 15 minutos al día es bueno para la mente y para el cuerpo.
10: Eso sí, tenemos que hacer de nuestra parte también, ¿verdad? Así que gracias, doctor Martínez, por los consejos, por la información. Gracias por aterrizar toda esta información que pareciera tan compleja, pero bajarla a un entendimiento donde hoy podemos ya tener confianza en estas cápsulas células madres, porque lo ha explicado muy bien y muy naturalmente. Le agradezco la charla y estaremos en contacto más adelante y dejamos la invitación aquí a toda la audiencia que llame hoy mismo y haga su pedido. 1-800-815-9291. 1-800-815-9291. Estuve hablando con el doctor Martínez de Viva Natura y aquí estamos entonces, doctor, para comunicarnos más adelante. Le bendecimos y gracias por toda la información. Hasta la próxima.
9: Claro que sí, gracias a ustedes. Me despido. Muchas gracias.
10: Bendiciones.
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10: Muy, pero muy buenos días. Muy buenos días, mis queridos hermanos del alma. Bienvenidos a este su programa del Grupo Internacional Kirlan. Como siempre, llegando en vivo y en directo, en vivo y en directo. Hoy nos encontramos felices, muy felices, satisfechos de la vida, de lo que Dios nos ha dado, de lo que Dios nos ha concedido, ayudar y servir. Aquellas personas que nos escuchan en el día de hoy, Así que mis queridos hermanos del alma, hoy damos inicio a un programa más de orientaciones, normas y pautas para un mejor vivir y una mejor convivencia de aquellas personas que día a día nos escuchan, que día a día toman una decisión. Dese esa oportunidad. Usted, mi querido hermano del alma, que viene padeciendo enfermedades extrañas, desconocidas, usted que ha sido víctima de la brujería, del daño, de la maldad, de aquellas personas que lo quieren ver postrado en una cama, que lo quieren ver postrado en una silla de ruedas, usted, mi querido hermano del alma, que ya ha ido, ha visitado muchos lugares a buscar su sanación, a buscar su curación, ha ido incluso al médico, le han hecho tratamientos médicos, pero sigue de mal en peor. Aquella persona que ha visitado por allá ciertos lugares a que le hagan limpias, barridas de cuerpo, que está haciendo lo habido y por haber. Importante, no me pierda la fe, no me pierda las esperanzas. Recuerde que el maestro Juan Carlos, este amigo y servidor, siempre ha dicho, entre mayor sea su problema, entre más grande sea su problema, mayor es nuestra mente, nuestra capacidad para ayudar y para servir. ¿Quiere saber acerca de esas úlceras, ese fuerte dolor de cabeza, ese dolor de espalda, ese desespero, esa ansiedad, esa tristeza, de dónde proviene? Marque. A aquellas personas que me han visitado y que me han llamado también y le he dicho, sí, el problema suyo es a través de una brujería, a través de algo que le dieron a tomar, a través de algo que le dieron a comer, a través de esa velación que están haciendo, a través de ese fetiche, ese muñeco que hacen y realizan, ¿para qué? Para dañar y para destruir la felicidad de una persona, para dañar y destruirlo y postrarlo en una cama, postrarlo en una silla de ruedas, para que usted no sea feliz. Es lo que le llamamos la muerte en vida. Muerte en vida, no hay felicidad, no hay paz, no hay tranquilidad. Empezamos a elaborar la lectura de las cartas del tarot completamente gratis. Lectura de cartas del tarot completamente gratis. Aquella persona que en el campo espiritual le engañan, le traicionan, está perdiendo su hogar, está perdiendo su familia, su esposa ha cambiado con usted. ¿Quiere saber y despejar sus dudas? ¿Quiere recuperar a ese ser amado? ¿Hay una persona que está interviniendo en su felicidad? Marque en este preciso instante. Descubra si le engañan, si le traicionan. El dinero no rinde, el dinero no luce, ese dinero es alado. Le dañaron su suerte, le arrebataron su prosperidad. Marque, marque, descubra quién es ese enemigo oculto. ¿Cómo protegerse de ese daño, de esa maldad? Así que dese esa oportunidad. Yo sé que no se va a arrepentir, hoy va a recibir la ayuda, la solución. Bienvenido, maestro Santiago, muy buen día.
2: Muy, pero muy buenos días para usted, maestro Juan Carlos, y todos Los Ángeles, California, donde quiera que nos escuchen, mis queridos hermanos del alma. Es el año 2026 y vamos a llegar con una campaña de adiós al dolor, adiós al sufrimiento. Todos merecemos ser felices. Mis queridos hermanos del alma y ustedes que nos escuchan día tras día, noche tras noche, sábado tras sábado, domingo tras domingo, de lunes a viernes en todas estas prestigiosas radiodifusoras, 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Y como lo dije, adiós al dolor, adiós al sufrimiento. 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Maestro, suenan los teléfonos. Lo dejo con la primer llamada del día por la línea número 3. Maestro, adelante, por favor.
10: Bienvenido, bienvenida a aquella persona que me escucha en este momento y en esta hora de la mañana. ¿Sí? ¿Con quién tengo el gusto?
11: Sí, Teresa Rodríguez.
10: A ver, Teresa Rodríguez. Teresita, regálame tu fecha de nacimiento, es tan amable.
11: Abril
10: 16 de 1956. Abril 16 de 1956, ok. Dígame una cosa, Teresita, ya me ha escuchado anteriormente en otros programas de radio. ¿Por qué tomaste la decisión de hablar conmigo, hija?
11: Porque lo escuché en el radio y veo que usted ha curado a mucha gente y me hizo confiar mucho en usted.
10: En el nombre de Dios, que a través de esta llamada tengamos muchas, muchas cosas para ti, cosas buenas. Dicen que...
11: Me da gusto que haya tomado usted mi llamada para que me pueda atender.
10: No, el gusto es el mío, Teresita. Ese es el gusto es el mío y te agradezco que hayas tomado el tiempo. A veces nosotros decimos, es que mire, es que no tengo tiempo, es que mire, estoy ocupado, es que llamo después, es lo que llamamos desidia, ¿sí? Entonces, mire, qué bueno que tú hayas tomado este tiempo y en este momento Dios nos da la oportunidad de darte una orientación. Te voy a decir, Teresita, debes de tener mucho cuidado, ¿sí? Veo que eres una persona que ha sido una persona noble, una persona de buen sentimiento, una persona que se preocupa por tu familia, ¿sí?
11: Sí,
10: aquí me marcan muchos problemitas. Mire, tenga mucho cuidado con la familia, porque aquí veo que el dinero les huye a ustedes, el dinero llega a sus manos, no rinde, no luce, no solamente a ustedes, sino también a toda tu familia, porque toda la familia veo que en este año han tenido muchos problemas, muchas complicaciones, ¿sí o no?
11: Claro que sí, nos está afectando mucho todo esto que está pasando, ¿sí? ¿Cierto?
10: Bueno, aquí me marca mucha tristeza por una persona muy cercana hacia ti. No sé si es un nieto o un hijo. ¿De qué te preocupa, Teresita? ¿Es un nieto?
11: Es mi nieto que toma mucho, anda por el camino.
10: Exactamente.
11: Él es mi nieto.
10: Okay, una persona que ha cambiado del cielo a la tierra. Veo que ustedes son una familia muy prestigiosa, una familia muy humilde, de buenos principios, pero veo que esta persona cambió de un momento para otro, ¿sí o no?
11: Muy cierto, cambió demasiado, ya no sabemos qué hacer con él, porque toma mucho, se desordena, pelea, nos trae muchos problemas.
10: Mire, Teresita, le prometo por Dios y por la Virgen de Guadalupe que las cosas van a cambiar. Aquí él está siendo trabajado a través de una mujer. Una mujer es que lo tiene manipulado, una mujer es que lo tiene doblegado, una mujer que también le gusta tomar, una mujer que le gusta la fiesta, que le gusta la diversión. Y fuera de eso, no es solamente el licor, sino que también le gusta drogarse. Entonces, él por amor ha hecho cosas que no debe de hacer.
11: Yo quisiera conocer a qué escuela puede y cómo puede usted ayudar para salvar a este muchacho de este vicio, de esta mujer. Ya no sé qué hacer, yo sufro mucho. Mi familia se está desintegrando.
10: Mire, Teresita, afortunadamente, gracias a Dios, tenemos tiempo para hacer muchas cosas buenas. Necesito que me traiga una fotografía de tu nieto. Nombre completo de él, fecha de nacimiento. Me va a traer también una veladora verde, ¿sí? Y me va a traer tres limones también, ¿sí? Con esto vamos a hacer un despojo, una liberación que se hace. Vamos a hacer que él abra los ojos, que él pueda entender, porque como es que el problema es de que esta mujer lo domina y ustedes no pueden decir nada porque él se enoja muy fácilmente, no pueden decir nada en contra de esa mujer porque para él es todo, ¿sí o no?
11: Y se pone muy agresivo contra de nosotros, ella lo ha golpeado mucho, ya casi ni viene a la casa, no sabemos de él nada. No, me preocupa mucho. Yo quisiera que usted me ayudara a salvar este nieto mío.
10: Bueno. Somos un grupo de profesionales, de grandes mentalistas, grandes científicos de la mente. Simplemente me vas a traer la fotografía de él, nombre completo, fecha de nacimiento, una veladora roja, tres limones verdes, ¿ok?
11: Sí.
10: Él va a cambiar por completo, él se va a desesperar, él va a entender que lo que está haciendo está mal. ¿Por qué? Porque vamos a hacer una velación, vamos a hacer un ritual para despojarlo y para protegerlo de esa mujer que lo tiene completamente mal, ¿sí? Después él va a querer que lo lleven a nuestra oficina consultorio y va a ser mucho mejor porque él va a ser consciente de las cosas y le vamos a mostrar el daño, el mal que él estaba dando a esta mujer, que estaba haciendo ella para que él se portara de esa forma, para que él entrara en el vicio, en el alcoholismo. Incluso te puedo asegurar que está consumiendo hasta mucha marihuana últimamente.
11: Sí, y pues le agradezco que usted me ayude, va a estar muy agradecida para que tenga mucha fe y que él va a volver al camino de Dios. Así y que es. Me haya atendido mi llamada.
12: En el nombre de Dios, en nombre de la Virgencita de Guadalupe, las cosas van a cambiar en la vida de ustedes, ¿ok?
11: Gracias.
12: A usted, gracias por tu llamada, que Dios me la bendiga. Maestro, repita nuevamente el número de teléfono para que aquellas personas que nos están escuchando en ese momento, que pueden seguir marcando, pueden seguir insistiendo.
2: 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Maestro, ese es nuestro número, como usted me dice, que lo repita para todas las personas que nos están escuchando ahí en su casa, en su negocio, en su lugar de trabajo. 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No haga desidia. No deje pasar más tiempo. Recuerde que el tiempo perdido, como siempre lo digo, los santos lo lloran. Los santos lo lloran. El mejor premio, aparte de la salud, es el tiempo. La vida es tiempo. Vamos a curar, vamos a sanar, vamos a liberar. 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Maestro, ese es nuestro número para que todas las personas se comuniquen, nos marquen en este momento. Maestro, lo dejo con esta otra llamada. Adelante, por favor.
12: Sí, buenos días.
13: Sí, buenos días.
12: Buenos días.
13: Habla Martín Ortiz.
12: Martín Ortiz, un momentito. Martín Ortiz. Ok. Sí. Dígame una cosa, Martín, ¿ya me ha escuchado anteriormente a través de la radio?
13: Lo escuché, empecé a escuchar por medio de un amigo que me recomendó este programa. Me dijo que a él usted lo había ayudado mucho de un problema que tuvo.
12: Qué bien, ya vienes bien recomendado. Quiero que te concentres muy bien, Martín. A través de esta llamada podemos lograr muchas cosas. Aquí siento, percibo que tú ya has ido a buscar ayuda, has ido a lugares a que te hagan limpias, a que te hagan barridas de cuerpo. Sí me estás hablando porque te han recomendado, pero te siento como mucha desconfianza, como que ya te han engañado, como que te han defraudado, como que ha hecho esto, ha buscado, pero no ha visto un resultado.
13: Sí, efectivamente, señor. He buscado en otros lados, pero desgraciadamente pues me han engañado. Y pues yo tengo mucha fe en usted que me va a sacar del problema que yo tengo.
12: Estamos para eso, estamos para ayudar y para servir. Y Martín, vea, desafortunadamente sí veo que usted viene siendo víctima de un daño, viene siendo víctima de una brujería, una maldad. Por eso es que usted últimamente se ha sentido muy triste, últimamente se ha sentido muy decaído, pensativo. Ahí en tu hogar ya tú no eres esa misma persona que eras anteriormente, esa persona alegre, esa persona feliz, esa persona que compartía con sus hijos, esa persona que compartía con su esposa. ¿Sí o no? Le estoy mintiendo. Si le estoy mintiendo, dígame de una vez y dígame mentiroso, si es que las cosas que te digo no es cierto.
13: No, señor, para nada. Todo lo que usted dice es verdad. Últimamente me he sentido triste, decaído, no tengo ganas de ir a trabajar, he perdido la ilusión de vivir.
12: Es correcto, mire Martín, dicen que a veces hablando con la verdad uno descansa. Ese temor, ese miedo que yo siento y percibo ante ti es a raíz de una mujer que tú conoces, a raíz de una mujer con la cual tú has tenido una intimidad, una relación, y hoy de en día te tiene amenazado a través de unas fotografías o a través de algunas llamadas o algunos de textos de teléfono, y te está amenazando que le van a mostrar esas fotos a tu esposa, que le van a hablar, que esa mujer está muy ofendida contigo, ¿sí o no?
13: Sí, señor, me chantajea mucho. Y ese temor a lo de que vaya a perder mi matrimonio, además por culpa de ella.
12: Por eso es que no quieres trabajar, por eso es que no quieres salir, estás como escondido y así no se vive, Martín, ¿sí?
13: No, así no se vive. Por eso quiero ver si tiene, me tuviese que ayudar.
12: Mire, vamos a hacer algo, Martín. Si vamos a alejar a esa persona, la vamos a apaciguar, ¿sí? Y es mal. Es una mujer que no te conviene, pues ya ella ya sacó las uñas y te está mostrando de lo que es capaz, ¿ok? Mire, vamos a alejar a esa persona de tu vida. Necesito que tú me visites hoy con tu esposa. Hoy voy a aclararle a ella y voy a decirle que sí, verdaderamente está siendo amenazado y que verdaderamente hay una mujer que quiere acabar y destruir su hogar, su familia, ¿sí? Yo le voy a mostrar a usted y a ella de qué se está valiendo esta mujer, ¿sí? para someterlo a usted y para obligarlo a estas cosas, ¿sí? Tu esposa va a entender muy bien y ella se va a dar cuenta que es una mala mujer, ella se va a dar cuenta que te tiene amenazado a raíz de engaños y a raíz de algo oscuro también, porque ella te tiene velada y sí te tiene velado, y te tiene velada una fotografía y una prenda, ¿ok?
13: Sí, ella me dijo que me quiere ver muerto y yo me regreso con ella.
12: Es correcto, sí. Y que te vas a acordar, y te vas a acordar, y te vas a acordar de mí. Es de la palabra que utilizan estas personas, ¿sí o no?
13: Bueno,
12: necesito que hoy vayas con tu esposa. Me vas a llevar una botella de agua bendita, ¿sí? Me va a llevar también tres veladoras blancas, ¿sí? Y una botella de alcohol, una botella de alcohol. Con esto es más que suficiente para hacer un estudio, un análisis, y que tu esposa se dé cuenta que él, pues, que lógico, vamos a decirle que pues esa mujer se valió de medios y te engatusó y te llevó a mal, y porque es la verdad, ¿sí? Y lo importante es que ella se dé cuenta que quieren y acabar y destruir tu felicidad. Por eso es que tú has cambiado, por eso te sientes retraído, por eso te sientes lejos, preocupado. Incluso tu esposa, tengo la plena seguridad que te ha dicho que es que te engaña, que la está engañando, que si hay otra mujer, que qué está pasando, ¿sí o no?
13: Sí, ya me ha dejado mucho de ella, ¿verdad? Ya no hay nada de intimidad, pero
12: es por lo mismo, hijo, pero tenga la plena seguridad, vamos a cambiar todo eso, tenga la plena seguridad que vamos a cambiar. Dígame una cosa, Martín, si te estoy hablando con la verdad, te estoy mintiendo, te estoy engañando, ¿qué crees que si te
13: puedo ayudar? No, estoy diciendo todo lo que está pasando en mi vida, y espero que me ayude, pero quiero, por favor, ¿verdad?
12: No, con todo gusto, no es un favor, es una misión que tengo de ayudar y de servir. En ese preciso instante, aliste eso, tu mujer va a querer visitarnos, va a querer acompañarte y va a solucionar ese problema, ¿ok?
13: Sí, señor, ahí estaremos y le doy mil gracias por tomar mi llamada.
12: No olviden que a través de esa llamada, la orientación, la lectura de las cartas es completamente gratis, Maestro Santiago, para aquellas personas que quieren marcar, que quieren insistir.
2: Gracias, Maestro Juan Carlos, por esta otra orientación. 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Maestro, lo dejo con esta otra llamada con área de Riverside. Tiene área 950.

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0: Hola mi gente, le habla el Conejo Malo, Bad Bunny. Yo creo que era uno de los juntes más esperados y nos juntamos para este tema, sí o sí.
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Los amo, gracias por estar aquí, de verdad. 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Bueno, ustedes significa mucho para mí. Así que vamos para la foto, vengan para acá, métase todo el mundo, todo el corillo, vamos. 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